0: Volvió el melón. Volvió la alegría de las tardes al acorde.
1: Nosotros a través del chamamé. Lo que hay por aquí suena esto y esto dice. ¡Vo!

mejor la música con los herederos. Chamamé viene romántico, chamamé viene masita con los herederos de San... Escuchámela. De Santiago del Estero, mi viejo, ¿eh? Este grupo estará presente el día...

0: 7 minutos de la hora 21 en todo el país, 7 de la hora 21 en Junín de los Andes.
1: Sí, vamos.
0: Actualizamos datos, datos actuales.
1: Los enemigos.
2: Mírate que como lo bailan allá atrás en el medio. Mirá, mirá, mirá, sí señor.
1: Sí, sí.
0: Bueno, señora, si usted recién escucha la radio, recién se engancha y está intentando enviar alguna imagen, algún video, algún audio por WhatsApp, por el momento, hasta hace un ratito, se había caído WhatsApp a nivel mundial, No se desespere, no es su teléfono, señora. No lo reinicie. No lo revolé por las dudas porque es un problema de WhatsApp.
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2: Esta meta.
1: Se le gusta
2: él.
0: Recién Orlando le quería mandar una foto a su novia y no. Intentamos un montón de veces y no, mi viejo.

Pero para mañana se esperan lluvias durante la mañana. Y un poco de lluvia durante el mediodía y tarde. Miércoles, día fresco con una máxima de 4 y una mínima de 0. También se esperan lluvias para el día miércoles después del mediodía. Sí. O llegando al mediodía. Jueves 6, un día muy fresco con una máxima de 5 y una mínima de 4 grados bajo cero. Si hablamos de días fresco, el viernes la máxima será, escuche, la máxima será de 3 y la mínima de 1 grado bajo cero. Si hablamos de frío, señora, el sábado 8, la máxima será de 3 y la mínima de 5 grados bajo cero. Si hablamos de frío, doña, el domingo ni pa' qué le cuento. La máxima será de 0 grados y la mínima de 7 grados bajo cero. Sí, el fin de semana va a estar más frío que... Sí, la de River, sí.

Bueno, semana fresca que se viene desde el miércoles hasta el domingo. Vamos a tener temperaturas bajo cero, más que nada en la nochecita, doña, ¿eh? A la nochecita, a la madrugada, un poquito de agua, nieve, un poquito de lluvia a lo que resta de la semana. Agostini arrancó con bajo cero.

3944-6461. 3944-6461. 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
0: Señora, señor, un gusto, un placer entrar a cada hogar jutinense con la buena música como ya los tenemos acostumbrados y que sí. ¡Los balseritos!
2: ¡Y vamos con las palmas, muchachos!
0: ¡Los balseritos de Balsa Las Perlas!
2: ¡Vamos!

y dejar de quererte. Que tengan excelente resto de jornada, que tengan mejor semana. Nosotros nos escuchamos al día miércoles a la hora 18:30. Lunes, miércoles y viernes de 18:30 a 21:30 de la tarde del melón. Hoy tranqui porque hubo problemas en WhatsApp, ¿y vio? Nosotros trabajamos con nuestros oyentes a través de los mensajes, a través de los audios. Bueno, hoy estuvo tranquilo, estaba empacado WhatsApp.

0: explicarle al nenito lo que vino a hacer. Opa. Mirá lo que vino a hacer. Vamos con las palmas, mirá lo que vino. Desapá la vida. ¿Cómo dice?
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3: Que tengan de excelente resto de jornada, como les decía, Hugo Miel es mi nombre. Saludos a nuestros amigos comerciantes, un cariño enorme. Mi amigo Orlando de los Mates. Pasó la música tropical, la música cuartetera y la música chamamesera. Chivo, chivo, chivo.

0: No saben la grilla que estamos preparando para el mes de enero acá en Junín. Junto a los príncipes de Misiones se viene un gran acordeonazo.
1: Es el turno de Santiago el bajista.
0: Se viene el récord de... Se viene el récord de público en el mes de enero, acuérdense. Acuérdense, señora, lo que le digo, octubre va a estar terrible, va a explotar. Pero en enero, la grilla que tenemos planificada para... o tenemos pensada, mejor dicho, para usted, señora, que es fanático del acordeonazo, en enero de 2027 se viene un semejante show de los príncipes de Misiones con grandes artistas regionales que estarán en la noche del 16 de enero. Vamos a traer a los mejores regionales de la Patagonia con 7 grupos en vivo. Mes de enero, prepárese, señora, va a estar terrible. Bueno, Junín ya nos tiene acostumbrado a que los acordeonazos exploten cada vez que realizamos, todavía nadie supera a mi pueblo querido, nadie supera a mi pueblo querido de Junín City. Nos volvemos a encontrar el 10 de octubre, fin de largo, Club Cordillera, y el 16 de enero, edición verano, Club Cordillera también. Te juro que te amo. Un gusto, un placer, señora. Buena semana, chau.

0: debut Arranquil.
1: Nos despedimos con estos grandes de la música. Chavamecira. Terrible show, terrible polenta.
0: La última animada.
1: Bien sencillito nomás. Los balseritos de Balsa Las Perlas. Dios quiere, los vamos a traer en enero, ¿eh?

0: a saber.
1: Acá quilombo, gordo, acá vamos quilombo.
0: El gordo este que está acá. Este. Mostrate, gordo, que no te ven. Mostrate, que no te ves. Levantá la mano. Siempre me gana el gordo este, pero ahora será. Mirá, gordo, escuchá. Ahí está para vos, ¿eh? El grito de los hinchas de Boca, mi viejo. ¡Vamos! Disculpa.
1: Mirá, gordo. Disculpame. ¡Los hinchas de River! Perdón, gordo.
0: Los agarré dormidos. Los agarré. El grito de los hinchas de Boca, mi viejo. ¡Vamos!
1: Empatamos. Pero este es el grito que más me gusta a mí y te lo dedico a vos, gordo, mirá. ¡El grito de los hinchas de los balseritos! Para vos, gordo. Gordo, para vos.
0: Gracias, gracias.
1: Para vos, gordo. Los amo, los amamos a todos. Gracias, gracias. ¡Hey! José Morena.
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0: Pero no sabiendo gordo, viejo. Yo tengo mi cafeta gordo, viejo.
1: Y tú ya no tienes nada.
0: Ahora compré otro Chevrolet azul, tenía la vieja.
1: Pero no tienes nada.
0: Está recontra podrida la que compró para arreglar la otra que estaba recontra
1: podrida. Sí, pero podrida.
0: Y encima la vende 1 millón, el gordo. ¡Santa!
1: ¡No! Las ruedas las puedo llegar a vender 1 millón. ¡No! ¿Sabés el azúcar que tiene esa Chevrolet? Era de la usted viejo antes. Las manos que vino acá.
0: Porque la gente vive criticando, gordo, que pasó en la vida.

0: Mi café está gordo, la madre.
1: Y tú no tienes nada.
0: Compré un Renault, se me lo vendió 2 millones.
1: Y tú
0: podrido. Me tiré abajo. Recontra podrido.

0: gordo, pero podrí.
1: Era ventilación. La ventilación del pobre. Le sacaba el fondo de ventilación.
0: La moto sin papeles.
1: Ni patente, rey. Pero saben, azúcar, hermano.

0: así. Nos vamos, pero antes de irnos nos vamos a llevar un recuerdo para Balsa Las Perlas. Mañana tenemos un montón de lugares donde vamos también y nos vamos a acordar de esta fiesta. Hasta el de la ambulancia. El que está en la ambulancia allá en la entrada. A la voz de tres, los que están en la segunda, los que están hacia atrás, muchachos.
1: Anda.
0: Lo hacen en el aguante. Que va a quedar grabado, ¿eh? A la voz de tres, pegamos a tu calle. ¡Uno!

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0: ¡Ay, corta! ¡Ya! ¡Qué!
1: ¡Insoportable, insuperable!
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0: Fíjate, sí, el nenito, lo que vino a hacer.
1: Opa.
0: Mirá lo que vino a hacer. 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
1: De Zapala vino.
0: ¡Tómense!
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0: ¿Cómo anda, Chirri? Ahora sí, seguimos con más romanticismo, pero le tocó el turno al Beto Bravo. Tema nuevo, ¿eh? Que si Dios quiere lo va a grabar en su
1: para mi sobrino Franco, che, que le gusta mucho este tema, se lo dedico para él y para su señora Aimee. Este tema es para vos, Franquito.

Y este, este lo saben todos. Este lo saben todos. Lo van a ayudar porque va a quedar grabado acá, va a quedar grabado. No es de nosotros, pero cuando lo grabamos nosotros un día, le re gustó a la gente, hermano. Adiós.

0: a saber.
1: Estamos quilombo, gordo, estamos quilombo.
0: El gordo este que está acá. Este. Mostrate, gordo, que no te ven. Mostrate, que no te ves. Levantá la mano. Siempre me gana el gordo este, pero ahora será. Mirá, gordo, escuchá. Esta para vos, ¿eh? El grito de los hinchas de Boca, mi viejo. ¡Vamos! Disculpa.
1: Mirá, gordo. Disculpame. ¡Los hinchas de River! Perdón, gordo.
0: Los agarré dormidos. Los agarré. El grito de los hinchas de Boca, mi viejo. ¡Vamos!
1: Empatamos, pero este es el grito que más me gusta a mí y te lo dedico a vos, gordo, mirá. ¡El grito de los hinchas de los balseritos! Para vos, gordo, para vos.
0: Gracias.
1: Para vos, gordo. Los amo, los amamos a todos, gracias. ¡Ay! José Morena,
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0: gordo, viejo. Yo tengo mi cafeta, gordo, viejo.
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0: Ahora compré otra Chevrolet azul, tenía la vieja.
1: Está
0: recontra podrida, la que compró para arreglar la otra que estaba recontra podrida.
1: Sí, pero podrida.
0: Y encima la vende 1 millón, el gordo. ¡Santa!
1: ¡No! La rueda la puedo llegar a vender 1 millón. ¡No! ¿Sabés el azúcar que tiene esa Chevrolet? Era de la usted viejo antes. Las manos que vino acá.

0: ahí café está gordo en la madre.
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0: Compré un Renault 12, me lo vendió 2 millones.
1: Y tú
0: podrido. Me tiré abajo. Recontra podrido. Gordo, pero podrido.
1: De la ventilación. La ventilación del pobre. Le sacaba el fondo de ventilación.
0: La moto sin papeles.
1: Ni patente, rey. Pero sabe el azúcar, hermano.

0: Los vamos, pero antes de irnos nos vamos a llevar un recuerdo para Valsa las Perlas. Mañana tenemos un montón de lugares donde vamos también y nos vamos a acordar de esta fiesta. Hasta el de la ambulancia. El que está en la ambulancia allá en la entrada. A la voz de tres, los que están en la segunda, los que están hacia atrás, muchachos.
1: Anda.
0: Lo hacen del aguante. Que va a quedar grabado, ¿eh? A la voz de tres, pegamos a tu calle. ¡Uno!

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0: No sé si va a salir el sol, ¿eh? Ayer igual estuvo, después de unos cuantos días de agua, de aguacero, había mucha gente contenta, feliz. Y sí, porque hubo sol, 3 horas seguidas, 4. ¿Cómo andan, amigos? Amigos y amigas, señoras y señores, hoy es martes, che. Cuarto día del mes de agosto hoy. 4 grados también es la temperatura a esta hora de la mañana. Hoy vamos a tener una máxima de 7 y el cielo va a estar nublado durante todo el día, así que a saberlo, ¿eh? ¿Cómo andan ustedes? ¿Cómo han arrancado este martes? ¿Cómo los trata agosto? ¿Bien? ¡Vamos! Hasta las 10:30 te vamos a hacer compañía con las mejores canciones y con las noticias. Así que a esta hora te decimos buen día, buen martes.
1: Nacionales. Con una actividad despareja abren las escuelas en la provincia de Buenos Aires. Amplía Mauro Gundín.
2: Las clases en la provincia de Buenos Aires no se están desarrollando de manera normal, como consecuencia que hay algunos docentes que pertenecen a diferentes gremios que hoy están acoplados a un paro, por ende no dan clases. Claro, el escenario en las escuelas es algunos padres que lo traen a los hijos sabiendo que tienen clase y otros que directamente no vienen, y esto por supuesto genera confusión.
3: ¿Hoy sí los chicos tienen clase?
4: Sí, hoy sí, pero algunos nada más.
3: ¿Por qué?
4: Porque algunos no tienen clase, hay paro.
3: Ah, ¿y alguno docente que continúa de paro el día de hoy?
4: Sí, solamente son 4 grados que van a tener hoy.
3: Depende.
4: Y a la tarde nadie.
3: Claro, pues depende de los gremios en los que
4: sí,
3: están los...
4: Exactamente.
3: Sí. ¿Tu hija tiene?
4: Sí,
3: tu
4: mi hija sí.
3: ¿En tu caso es algo similar también? O sea, sí. ¿Tu hijo tiene todo?
5: No, 2 nomás que tiene hoy, otro no tiene tampoco.
3: Ah, vos tenés un hijo que no tiene y 2 que tiene.
5: Sí, 2.
3: ¿Y cómo saben quién tiene, quién no tiene?
5: Porque bueno, manda el grupo que no le sé, porque ahí paro y no.
2: Mauro Gundi en la red informativa.
1: La muerte de Diego Maradona. Declara el último custodio que acompañó a Diego durante su internación domiciliaria. Se trata de Martín Chori Domínguez, uno de los hombres encargados de la seguridad del astro. En su actividad rotaba cada semana los turnos junto con Julio César Coria, quien había sido detenido por falso testimonio en el primer juicio, y también Julio Soria. La audiencia comenzará a las 10 de la mañana en los tribunales de San Isidro, donde el año pasado el anterior proceso resultó nulo por el documental de la ex magistrada Julieta McIntosh. Internacionales. Ecuador despliega 4.000 policías y militares en Quito. El gobierno de Daniel Noboa reforzó la seguridad de la capital del país por un repunte de la criminalidad. El gobierno considera que ocurre producto del enfrentamiento de organizaciones criminales dedicadas al narcotráfico, la minería ilegal, el secuestro y la extorsión. La zona costera de Guayaquil y la ciudad de Quito son las más afectadas y desde mediados de junio el país está bajo estado de excepción.
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1: Atención, automovilistas, comienzan a cargarse los accesos. La Buenos Aires-La Plata en el ingreso a la ciudad de Buenos Aires con demoras desde el peaje de Dock Sud. También hay algunas demoras en Avellaneda antes del ingreso al puente Avellaneda, también el puente Pueyrredón. También el Perito Moreno con alguna congestión en Liniers antes del empalme con la 25 de mayo hacia el centro, la General Paz muy cargada en Liniers y también entre Villa Devoto y Villa Urquiza y sobre todo en el último tramo después de la Panamericana hacia la Cantilo. La Panamericana también con grandes demoras entre la 202 y la 197, el Camino del Buen Aire en el último tramo antes de empalmar con la Panamericana y el

0: Acceso este a la altura del puente Barcala. Subtes y trenes con normalidad.
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2: Continúan las nevadas en la cordillera de Mendoza y Neuquén. Allí el Servicio Meteorológico Nacional mantiene vigente un aviso de alerta amarilla. También las tormentas en las provincias de Chaco, Formosa y Corrientes. El alerta continúa activa tanto hoy como mañana miércoles en las dos regiones mencionadas. Para el jueves, la llegada de un frente frío ha puesto a medio país bajo alerta meteorológica. Todas las provincias de la región centro y norte del país por lluvias y tormentas de variada intensidad, nevadas y viento sonda. Esta semana el mal tiempo se lo llevará solo el jueves, ya que el viernes comienza a mejorar de sur a norte y comenzará un periodo de condiciones más estables. Hoy la máxima en Buenos Aires 15 grados, con cielo nublado y neblinas. Lucas Berengua, Meteorología, Radio La Red.

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0: qué temones, pero qué verdaderos temones. Las Pelotas. Cerrando este cuarteto de canciones con Personalmente. Bueno, 9:39, llueve y fuerte, llueve fuerte. Hasta hace un rato solamente estaba nublado, ahora llueve y fuerte. Bueno, decíamos, va a estar nublado durante todo el día. Ahí recién también algunos oyentes nos mandaban reportes desde diferentes lugares. Está neviscando en algunos lugares cercanos a Julián de los Andes. Hay pronóstico de agua, nieve en cotas altas, como le gusta decir a los meteorólogos. Gracias ahí a la gente que nos manda los reportes. Me dice nieve, loco, nieve a la altura del golf, llegando a la ciudad de San Martín de los Andes, nos dice Jorge. Un gran saludo a Jorge. Despacio, Jorge, por favor, despacito. Y también algunos sectores del área rural donde está neviscando a esta hora de la mañana, a las 9:40. ¿Cuál es la temperatura en Junín de los Andes y alrededores a esta hora? Es de 4 grados en este martes. Vamos a tener una máxima de 7 y el pronóstico habla de una jornada nublada y con agua, nieve. Así que a tenerlo en cuenta. Chusmeamos un poco lo que viene, miércoles y jueves. ¿Qué onda mañana? Mañana miércoles una mínima de 2 grados bajo cero. Me muero. 2 grados bajo cero mañana, miércoles, cuando arranques. Y una máxima de 4. El jueves también, mucho frío por la mañana, una mínima de 2 grados bajo cero. Vuelven las temperaturas bajo cero, una máxima de 5. Y el viernes también, idem, una mínima de 2 grados bajo cero. Y una máxima solamente de 2 grados con pronóstico de agua, pero eso recién para el día viernes. Me dice, che, está nevando en San Martín, Está nevando, me dice Romy. Está nevando, loco. Está nevando en San Martín de los Andes. Che, hay una noticia, hay un escándalo ahí con el hijo de Moyano, con Facundo Moyano, legislador. Está detenido a esta hora de la mañana, quedó detenido por lesiones y privación ilegítima de la libertad. Dicen que su novia la encontraron en bolainas, corriendo por la calle en el barrio Cheto, Belgrano es. Belgrano R, ahí cerca de la cancha de River, a un par de cuadros de la cancha de River. Bueno, la chica desnuda en la calle. Esto fue durante la madrugada, 5 de la mañana. El exdiputado y jefe del Sindicato Único de Trabajadores de los Peajes, Facundo Moyano, fue detenido por la policía a pocos metros de su departamento en el barrio porteño de Belgrano. Según las primeras informaciones, una joven salió corriendo desnuda de un edificio. Él comenzó a perseguirla y fue interceptado por efectivos en plena calle. De acuerdo a lo trascendido, se trata de Candela Arizaga, una joven de 23 años que sería pareja de Moyano, una influencer que había sido conocida o había estado en una relación con el cantante Elegante. Mirá vos, antes salía con Elegante, ahora con Facundo Moyano, y está detenido Facundo Moyano a esta hora de la mañana.
1: Situación ahora, Lucas.
0: ¿Cuál es la situación, Lucas?
2: Bueno, vamos a ver si podemos acercarnos un poquito, sí, al frente de esta comisaría que tiene una puerta de vidrio, y les vamos a mostrar que hay un pasillo con una oficina al fondo.
0: Detenido Facundo Moyano.
2: Cierra permanentemente. Hay un policía que está parado en la puerta.
0: Obvio. Ahí llegó su hermano, que es abogado. Nos dejan pasar. Él creo que también es abogado.
2: Por lo que me comentaron, ¿se acuerdan la escena cuando fuimos a preguntarle al hermano de Facundo Moyano si él venía como abogado? Bueno, lo único que dijo es, soy el hermano, pero venía con otro hombre de sobre todo gris. Aparentemente, esa es la persona que va a asumir la defensa, en caso de que haga falta, de Facundo Moyano.
0: Claro.
2: Vos te defendés si tenés un delito, ¿no? Por eso esto podría quedar en la nada y no sería su defensor, sino simplemente alguien que vino a asesorarse sobre la situación y demás. ¿Por qué te digo esto? Porque lo que está declarando la chica, la joven de 23 años, en el hospital Pirovano, no iría en el sentido de lo que dijo primero, de manera extraoficial, o lo que le comentó a los policías, que Moyano le había pegado, que Moyano la había atacado. Bueno, esto no lo ratifica en la instancia formal de testimonio. Entonces, en ese caso, aparentemente, o lo que podría decir el fiscal, bueno, es no hay delito, se abre la puerta y Facundo Moyano sale en cualquier momento. Puede ser así de fácil, como de repente el fiscal puede presumir alguna sospecha por la contradicción de esta chica, más allá de que una fue de manera informal y otra formal, y bueno, y decidan ir a hacer alguna investigación o algún tipo de peritajes en el edificio de Avenida del Libertador para hablar con los vecinos, etcétera, etcétera, a ver cómo era.
0: Bueno, Facundo Moyano, entonces, es la noticia a esta hora de la mañana, demorado, está en una policía, en una comisaría, lo tiene la policía retenido, y la denunciante está internada en el hospital Pirovano, después de que la hayan encontrado corriendo desnuda por la calle en el barrio porteño de Belgrano.

0: tenés
1: que... ¿Cuál es el día de qué hoy? 4 de agosto. Che, hoy es el Día Nacional del Panadero, hoy. Del pana. Panaderos y panaderas, sepa. Día Nacional del Panadero. Así que un gran saludo a toda la community panaderil. Todos los panaderos y panaderas de Junín de los... Gran oficio, Gran oficio. El de hacer un rico pan. Unas buenas facturas. Así que un gran saludo a toda la gente que se dedica a este oficio. Todos los maestros. Maestros panaderos. Gente que se levanta muy temprano aparte, Muy. Son los primeros que se levantan. Sí, tipo ya 2 de la mañana, 3 de la mañana ya están en acción. Para antes, 2 a.m. 2 a.m. para que, claro, salga todo a las 6, 7 de la mañana, querido. Bueno, hoy es el Día Nacional entonces del Panadero. No, no tiene nada que ver con aquel panadero hincha de Boca, ¿se acuerdan? Famoso panadero Gas Pimienta. No sé si era... No, no era panadero. No sé por qué le decían panadero. O si era panadero. Mirá qué buena pregunta, Rick. Si ese pibe era panadero, ¿te acordás? Un aire a Claudio Paul Canigia tenía. Con un sombrero piluso. ¿Se acuerdan? El panadero. Che, ¿por qué es el Día del Panadero? Se celebra el Día Nacional del Panadero en conmemoración de la fecha de 1887 en la que se fundó la Sociedad Cosmopolita de Resistencia, wow, y colocación de obreros panaderos, que fue el primer sindicato de esa profesión en el país. Por eso hoy en la Argentina es el Día Nacional del Panadero. Lo hemos hecho alguna vez, pero podemos abrir un hilito acá, ¿Y qué es lo más rico de una pana? ¿Qué es lo que más te tienta de una panadería? Qué rico olor tienen las panaderías, qué rico aroma tienen las panaderías. Bueno, y hoy también es el Día Internacional del Leopardo. Mirá vos, el leopardo tiene su día y es hoy. A lo largo de la historia, diferentes sucesos han acontecido un día como hoy, un 4 de agosto, vas a ver. Un 4 de agosto, pero del año 1600, wow. ¿Alguna vez nos fuimos tan atrás en el tiempo? 1693, no me estoy equivocando, 1693, el monje benedictino y maestro bodeguero francés Don Pierre Perignon descubre por accidente el champagne. ¿Quién le decía champagne? ¿Había uno que decía champagne? ¿La verdad? Champagne. Bueno, lo hizo de manera... la verdad que estaba mezclando ahí y le salió a hacer champagne al hombre, a Don Perignon. Bueno, cuando intentaba crear un vino blanco con sus uvas y al no poder retirar las burbujas producidas por la fermentación, le salió lo que hoy conocemos como champán. Sí. O esto ocurrió en Francia, en un pequeño pueblo, en una región francesa denominada justamente champán. De allí el nombre de este vino espumoso. Pero le salió a Don Perignon de casualidad, año 1693, y quedó en los registros, obviamente, de la historia. Un día como hoy se inventaba el champán. Un día como hoy, pero del año 1900, mientras llueve fuerte en Junín de los Andes, Arturo Illia nació en la ciudad bonaerense de Pergamino. El médico y político Arturo Humberto Illia, dirigente de la Unión Cívica Radical y presidente argentino entre octubre de 1963 y junio de 1966, cuando fue derrocado por un golpe de estado cívico-militar encabezado por el general Juan Carlos Songani. Un día como hoy, pero el año 1901, nacía Louis Armstrong en la ciudad estadounidense de New Orleans, el trompetista y cantante. una de las figuras más carismáticas e innovadoras de la historia del jazz. Un día como hoy, pero del año 1905, se funda en la zapatería Nueva York de la capital de la provincia de Buenos Aires el Club Estudiantes de La Plata. Estudiantes de La Plata. Un día como hoy se fundaba Estudiantes de La Plata, un día como hoy, pero del año 1905. Ganador Estudiantes de 4 Copa Libertadores de América, una Intercontinental y 5 campeonatos nacionales. Un gran saludo a todos los hinchas de Estudiantes, del Pincha, del equipo de la Bruja Verón, Bruja Verón padre, del Narigón Vilar, de Carrillo ahora, ¿no? ¿Cómo salta Carrillo? ¿Te dieron cuenta cómo salta Carrillo? Tremendo. El 9, digo, 9 Estudiantes. Un día como hoy, pero del año 1957, el automovilista Juan Manuel Fangio obtenía su quinto y último título mundial de la Fórmula 1 al ganar el Gran Premio de Alemania con la escudería italiana Maserati en el circuito alemán. Fue una de las mejores y más recordadas carreras de la historia de ese deporte. Mirá vos. Año 1957. Un día como hoy, entonces, Juan Manuel Fangio obtenía su quinto y último título mundial en la Fórmula 1. Un día como hoy, pero del año 1961, nacía en Honolulu. Esto es en Hawái. El abogado y político Barack Obama, presidente de Estados Unidos durante 2 mandatos entre 2009 y 2017, recibió el premio Nobel de la Paz en el año 2009 por sus esfuerzos para fortalecer la diplomacia internacional y la cooperación entre los pueblos y por su visión de un mundo sin armas nucleares. No lo sé, Rick. Un día como hoy, pero del año 1961, nacía en Honolulu. Me gusta pronunciarlo. Honolulu. En Hawái nacía Barack Obama. Un día como hoy, pero el año 1976, el Club Atlético Boca Juniors obtenía el campeonato metropolitano del año 1976 al vencer a Unión de Santa Fe por 2-0 con goles de Jorge Benítez y Carlos Beglio en el Estadio Monumental. Mirá vos. Un día como hoy, pero del año 1976, a la edad de 53 años, fallecía asesinado el obispo de La Rioja, Enrique Angeleri, cuando conducía una camioneta al regresar de oficiar una misa en la localidad riojana de Chamical. Su asesinato fue similado por agentes de la dictadura cívico-militar como un accidente automovilístico. Angeleri fue beatificado como mártir en odio de la fe por el Papa Francisco en el año 2019. Un día como hoy, pero del año 1976, la dictadura mataba a Enrique Angeleri. ¿Qué más pasaba un día como hoy? 9:53 en la mañana, mientras llueve, llueve fuerte. Y va a llover, va a estar nublado durante todo el día, amigos, ¿eh? Así que a tenerlo en cuenta. Hoy es 4, sí, hoy es 4. 4 de agosto. Bueno, un día como hoy, pero el año 1821 nacía el diseñador francés Louis Vuitton. Un día como hoy, sí. Un día como hoy, pero del año 1933, Mahatma Gandhi, líder espiritual de la India, era encarcelado por su campaña de la desobediencia civil. Un día como hoy, pero del año 1969, nació el exfutbolista y actual comentarista de fútbol, Diego Fernando Gambetta Latorre. Mirá vos, un día como hoy, nacía Diego Latorre. ¿Dónde? ¿Jugó en Boca? ¿Racing? ¿En Racing jugó? Sí, en Racing jugó un tiempo. Creo que hasta jugó en Chacarita, ¿eh? Creo que jugó en Chacarita. Buscame ese dato. Bueno, cuántas cosas, a lo largo de la historia han acontecido un día como hoy, un 4 de agosto. Son las 9 de la mañana, 55 minutos la hora en la República Argentina. ¿En qué andas vos a esta hora de la mañana? ¿Qué estás haciendo? Buen día, me dicen. Buen día, buen día, buen día. ¿Qué haces, loco? Dice, recomendación para los vecinos. Las calles, dice, se van a poner peores. Han pasado igual. Yo siempre vengo por esta calle que está acá cerquita del estadio. Y pasó la máquina. Porque el lunes, martes era un caos. O sea, no se podía andar. Y pasó la máquina. Algo hizo. Un poquito mejor quedó. Pero están detonadas las calles de mi querido Junín de los Andes. Pero ¿cuál era la recomendación que hice? Buen día, recomendación para los vecinos. Las calles van a estar, se van a poner peor. Así que cuidado, dice. Cuidado, cuidado. Che, cuidado al transitar, porque también hay mucha gente al margen de que anda en vehículo. También la gente que anda, hay pocas veredas en Junín, pocas, muy poquitas. Gracias, Pablo, le mandamos un gran saludo a Pablo. No, de la gente que anda caminando, ¿viste? Para que no la moje, no la manches, no pases ahí como ¡boom! Y le salpica todo el agua, es un bajón, paputeadas. Entonces, claro, ir despacito, despacito y tratar de no manchar a la gente. No, claro. ¿Por qué ser tan malo, no? ¿Por qué? ¿Qué más? ¿Qué nos dice la gente en el WhatsApp de la radio? Buen día, Ariel. Lo mejor, dice, de las panaderías son los sanguchitos de miga. Sí, creo que había dado eso cuando lo hicimos, que lo mejor de las panaderías, lo mejor de lo... Hay muchas cosas igual, muy ricas, muy ricas. Sanguchitos de miga, muy arriba. Contexto, señora, si recién prende la radio, hoy es el día del panadero, ¿eh? Hoy. Buen día, Arielito, me dice. Feliz día a todos los panaderos de Junín de los Andes. A todos. Le mandamos un gran saludo a toda la comunidad panaderil de Junín de los Andes. ¿Cómo andás, Pili? Buen día. Y cada uno con su pana. Con su pana preferida. O la más cercana, la del barrio. 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

0: qué grande Andrés. Andrés es Calamaro. Y te quiero igual. En el día del panadero. No tenía nada que ver. Los queremos a los panaderos. Che, me mandan fotos del camino de acceso al Cerro Chapelco. Me dicen, mirá cómo está, loco. Está nevó, pero va, zarpado como nevó ahí, ¿eh? Mucha nieve. Mucha nieve. Hola, buen día.
1: Hola, buenos días, Ariel. Te estaba escuchando.
0: ¿Cómo estás?
1: Sobre las casas, la lluvia. Bueno, yo quería pedir una sola cosa.
0: A ver.
1: O tal vez dos, ¿viste? Pero por ahora...
0: Una.
1: Es a los autos... En especial las camionetas que te pasan, te pasan y quedas mojadita, viste,
0: claro.
1: Mojadita mal.
0: Sí, sí, lo decíamos recién.
1: Que anden un poco más...
0: Despacio.
1: Más despacio, viste, porque que respeten a la gente que va en bici, que va caminando.
0: Respeto, por favor.
1: Porque no tenemos las mismas posibilidades. Y viste en las esquinas donde están esas hermosas lagunas, viste, que en cada esquina tenemos una hermosa laguna.
0: Sí.
1: También... porque parece que fuera una ola de mar cuando pasan las camionetas altas gamas.
0: Altas
1: gamas. Lo único que pido es eso. Y espero que algún día se digne algún nuevo intendente, porque el actual no creo que lo haga, ni menos los concejales, de las garitas. Las garitas, es por cierto, favor,
0: Margarita,
1: la gente, ¿cómo está esperando? ¿Viste de la última garita que tenemos en el poblador hasta allá? No sabes, pobre gente, cómo espera. Así que espero que alguna vez se digne algún intendente, futuro intendente, a las garitas.
0: Garitas. Margarita, bueno, es una militante de las...
1: Hermoso martes.
0: De las garitas.
1: Gracias, Ariel.
0: A usted, señora.
1: Si alguien quiere recorrer el barrio Primeros Pobladores...
0: Sí.
1: Que se dé una vuelta por la... Escuela 344, y sí. Miren las condiciones que está la calle de abajo, no la de arriba, donde está la iglesia, no, la de abajo. Es imposible transitarla, es imposible transitar por la vereda, dadas las circunstancias que las veredas últimamente las han hecho bastante mal, bajas. Y bueno, creo que todos los barrios tenemos esos hermosos charcos en las esquinas, así que ahí se forma un lindo charco, ¿viste? Tendríamos que poner en cada esquina un puente de banana.
0: Un puente de banana.
1: Gracias, Ariel.
0: No es mala.
1: Que tengas un lindo martes.
0: No es mala, un puente de banana.
1: No digo que el Primeros Pobladores, el gran Primeros Pobladores, sea el único que tiene lagunas. Yo sé que todos los barrios tienen sus hermosas lagunas en las esquinas y hay gente que no puede salir de sus casas. Siempre digo lo mismo. Tu madre es una de esas.
0: Sí, mi mamá.
1: No puede salir de su casa.
0: Le va a iniciar juicio al municipio.
1: Pobre Sonia.
0: Sí.
1: Está acorralada, Sonia. Tiene una hermosa laguna ahí que no le permite salir. Sí. Pero bueno, espero que alguna vez hagan las cosas bien.
0: Hoy
1: gracias,
0: estaba,
1: saludos a toda la gente bella de Junín.
0: Hoy estaba yendo a los estrados judiciales para hacer la respectiva denuncia, porque está imposibilitada de salir de su casa debido a la laguna que tiene enfrente. Saludos, Margaret, gran militante de las garitas. Nadie le da bola, ¿viste? Dice garitas, y nadie le da bola. Hola, Ariel, lo mejor, dice, de las panaderías son los sanguchitos de miga, son lo mejor de lo mejor de lo mejor de lo mejor de lo mejor de lo mejor, me dice Ani. Ani con doble N e Y. Saludos, Ani. ¿Qué más? Buenos días, Ariel. Sí, dice, hay algunos inconscientes que pasan y que andan fuerte en sus autos, muy, muy, muy fuerte, y te mojan y te embarran, dice, a mí ya me pasó, ¿viste? Claro, hay que ir despacio. Primero porque rompes todo, si andás, salvo que tengas un hammer. Pero despacio y para no... Porque hay mucha gente que anda a pata, pocas veredas en Junín. Buen día, Ariel. Dice, ¿sabés que hoy estaba a las 7:30 esperando el colectivo y un taxista de mierda? Está recaliente. Atención, comunidad tacheril de Junín de los Andes. Un taxista de mierda pasó rápido, bien cerca nuestro, y nos mojó, dice, a mí y a mi hija. que se iba a la escuela. Dice, un HDP. No andaba nadie, dice, tenía toda la calle para pasar, pero tuvo la necesidad de hacernos eso. Un verdadero choto es. Y tiene razón. O tiene razón, tiene razón la gente. Te cuento esto, dice, por lo que está contando la señora Margaret. Qué malo, el tachero, fea la actitud del tachero. Fea la actitud del tachero. Tachero. ¿Y no le tomaste la patente? Claro, ahí nomás, tuki. Y redes sociales. Compra-venta Junín. Sé que no es el lugar, pero... Permiso al administrador. Quiero denunciar que esta mañana, a las 7:30, un taxista que se transportaba en su auto color blanco, patente ABJ. Claro, sí. Y los comentarios, que son lo mejor. Hay algunos taxistas que me dicen, yo no, a lo Ramón Díaz, Me mandan algunos tacheros que yo no, Yo no, me dice yo no. Che, ¿vendrá Ramón a River? Yo estoy esperando a Ramón. Ojalá que se vaya Coudet, sí. Ahí hay otro taxista que me dice, yo no fui tampoco. Se defienden algunos tacheros. Buen día, Ariel. ¿Te llegó el tema que le hicieron al intendente? Me llegó. Sí, me llegó me llegó el viernes, creo. Viernes barra sábado. ¿Viste que le quisieron iniciar juicio político? O le quieren iniciar juicio político al intendente de San Martín. Por también, sí, tema calles. Hay otros quilombitos también en San Martín. La gente está media como. Se presentó una señora. Y acá en Junín le hicieron un tema al intendente. Sí, me llegó. ¿Lo escucharon ustedes? Comunidad de Radio Cordillerana. ¿Lo escucharon al tema que le hicieron al señor intendente de la ciudad de Julián de los Andes, al señor Luis Ariel Madueño? ¿No? ¿No lo escuchaste? Bueno, a ver la gente, 29, ahora vienen las noticias. 2944-394461, el WhatsApp de la radio. ¿Escucharon el tema, sí o no? ¿Lo escucharon? ¿Lo han escuchado al tema que le han hecho al señor jefe comunal de la ciudad de Julián de los Andes? No sé quién se la hizo, pero... ¿Quieren escucharla? ¿Sí o no? Bueno, mensajes. Mensajes de la gente, a ver si quieren escuchar la canción que le hicieron a... Pero se hizo... Camilla, viste que cuando algo está reenviado muchas veces te pone. O sea que ya era como que lo tenía un montón, lo tiene un montón de gente. Bueno, díganme si lo quieren escuchar al tema. 2944-394461. Si juntamos 10 sí, es muy poquito. 10 sí, pasamos esa canción. Noticias de las 10.
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3: 10 de la mañana, 3 minutos en la ciudad de Buenos Aires, la temperatura 12 grados 2 décimas, humedad 90%, cielo mayormente nublado.
2: Policiales.
3: Asesinato de su novio en el Chaco. El abogado de la joven detenida anticipó que no va a declarar ante la justicia. Marco Molero confirmó que entre la acusada Victoria Luz Cantero y la víctima había un vínculo tóxico. Una de las hermanas de la víctima sostuvo que la principal hipótesis es que la acusada entró a la casa de su novio con una copia de las llaves y lo mató mientras dormía.
2: Judiciales.
3: La muerte de Silvina Luna. Postergaron el análisis de las causas de una junta médica. El procedimiento se pospuso por pedido del fiscal y se realizará en la morgue judicial el miércoles 1 de septiembre. La actriz murió el 31 de agosto de 2023 a los 43 años en el hospital italiano como consecuencia de una insuficiencia renal aguda. Se trata de determinar la supuesta culpabilidad del ex cirujano Aníbal Lotocchi.
2: Internacionales.
3: Asciende a 6.125 la cifra de muertos por los terremotos en Venezuela. El número de personas rescatadas se mantiene en 6.463. En tanto, las personas atendidas en centros hospitalarios suman 61.000. Crisis humanitaria y migratoria en Ceuta. El gobierno español anuncia una partida extraordinaria de 25 millones de euros para atender a los menores. Los centros de acogida de adultos y menores de la ciudad autónoma española en el norte de África siguen colapsados. La Guardia Civil española abrió una oficina en Ceuta para recoger denuncias sobre los migrantes desaparecidos.
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3: Atención, automovilistas. Cargada la Perito Moreno hacia la 25 de mayo. Esto por un choque a la altura de la avenida La Fuente, que detiene la marcha en los primeros metros de la 25 de mayo hacia el centro. También hay una gran congestión en los últimos tramos de la Panamericana y en los primeros tramos de la General Paz hacia la avenida Cantilo. A todo esto siguen cerrados los pasos internacionales Cristo Redentor y Pehuenche. Se cumple el día 20 de esos pasos internacionales en Mendoza, cerrados por tormentas de nieve. Surtes y trenes en el área metropolitana funcionan con normalidad. La avenida Cantilo. A todo esto siguen cerrados los pasos internacionales Cristo Redentor y Pehuenche. Se cumple el día 20 de esos pasos internacionales en Mendoza, cerrados por tormentas de nieve. Surtes y trenes en el área metropolitana.

0: nubarrinas, bancos de niebla y cielo nublado. El jueves, la llegada de un frente frío dará lluvias y tormentas, que inclusive pueden tener intensidad importante durante la tarde. Hay alerta meteorológica en algunos sectores de la provincia de Buenos Aires por la fuerza de las tormentas del día jueves. A partir del viernes, el tiempo empieza a mejorar con leve descenso de temperatura mínima de 7 y máxima de 14 grados y se espera buen tiempo con sol viernes, sábado y domingo, pero con temperaturas más propias del invierno. Lucas Berengua, Meteorología, Radio La Red.
1: 10 de la mañana, 6 minutos en la ciudad de Buenos Aires, la temperatura 12 grados 2 décimas, humedad 90%, cielo mayormente nublado.

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cuando pasa el temblor. Clásico del rock nacional, clasicazo del rock nacional. ¿Se acuerdan del video de esta canción? Aquellos que miraban MTV, Match Music, en la época de los videos musicales. Esos peinados también de Soda.

cuando pase la lluvia. Grados la temperatura en Junín City. Llueve y va a llover, así va a estar durante todo el día, así que a tenerlo en cuenta. Máxima para hoy de 7 en este martes, con lluvias y neviscas. Está nevando, recién esta mañana oyentes nos mandaban videos que camino a San Martín de los Andes, nevisca. Camino acceso al Cerro Chapelco, ahí directamente ya nevaba, ya hay nieve acumulada. De más está decir que si hay nieve, cadenas, chicos, cadenas de las verdaderas, de las físicas. No me vengan con ese spray, loco que no hace nada. Cadenas reales. Buen día, Ariel, me dice, los taxistas están enojados. La gente se levantó hoy, martes 4 de agosto del año 2026, muy enojada con la comunidad tacheril de Junín de los Andes. Me dice, hola, Ariel, buen día. Los taxistas son muy, muy, muy mal educados. Los incluyó a todos. Son muy mal educados. Hacen lo que quieren, dice. Y si le decís algo, te putean y andan como locos. Esto es porque hoy nos comentaba una oyente que pasó un taxista hoy 7:30 y la empapó. La empapó, la manchó a ella, a la hija. Y dice, es un reverendo hijo de mil. Próximamente, obviamente, la denuncia en las próximas horas radicada en la comisaría 25 de Junín de los Andes. Hola, Ariel, dice, excelente día, no escuché esa canción, quiero escucharla, me dice. Ah, por la canción que... A vos te llegó, ¿no? ¿A vos te llegó? La canción que le hicieron al intendente de la ciudad de Junín de los Andes, Luis Ariel Madueño. ¿No? ¿A vos te llegó? Sí, le llegó a todo el mundo. Yo decía hoy, porque decía reenviado muchas veces, ¿Quién fue el guacho, no? Sí, habla de todo. Ahí, pero tengo que juntar likes. Like. Y si la gente le da like, yo la puedo pasar. Sí, pasar, Ariel. Yo no la escuché. Me dice Cristian. ¿Cómo andas, Cristian? Sí, Ariel, pasá esa canción. Yo quiero que renuncie a su cargo. Quiero que renuncie. Sí, pero estamos en democracia. Respeten los mandatos. Buen día, Ariel, quiero escuchar esa canción. Una canción que contexto le hicieron al intendente de la ciudad de Junín de los Andes. ¿Quieren escucharla, sí o no? Mensajes al 2944394461. ¿Quieren, sí o no? Faltan mensajes, faltan likes. De paso, se suscriben a nuestro canal de YouTube, por favor. 2944-394461, el WhatsApp de la radio. Buen día, Ariel, camino a San Martín de los Andes, está lloviendo y mucho, me dice. Saludos, anda despacio, Buen día, Ariel, pasá la canción. Bueno, siendo las 10 de la mañana, 33 minutos, y a pedido del público, porque yo me debo a los oyentes. Buen día, Ariel, la quiero escuchar. ¿Quién fue el osado, Ariel? Buen día, en hacer esa canción al intendente de Junín de los Andes. Pasala, dice. Pasala, querido, pasala. Bueno, a continuación, entonces, en el éter de Radio Cordillerana y desde el 99.5... presentamos una nueva canción. Esta es la canción.

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0: 10 de la mañana, 37 minutos. Hola Ariel, dice, terrible onda tiene ese tema. Puesto número 1 en el ranking. ¿Se acuerdan cuando había ranking de canciones en las radios? Top 10. Me dice, terrible ese tema, Ariel. ¿Qué onda esos músicos que armen una banda? Creo que es IA. IA de acá la chica. Dice, hay que hacerlo uno de los concejales también. Cañicul viene con una fuerte denuncia, me dijo esta mañana, me escribió tipo 6:15, me dijo, tengo una fuerte denuncia que voy a hacer en la radio cordillerana contra los concejales de la ciudad de Junín de los Andes. Así que veremos qué se trae entre manos, pero dice que tiene una bomba informativa. Hola Ariel, felicitaciones a Provincial, dice que anoche se consagró campeón en la categoría Eternos. Mira vos, la gente del Provincial, le mandamos un gran saludo. Cuántos mensajes sea la casilla de la radio. ¿Qué nos dice la gente? Buen día, Ariel. Los taxistas dicen no respetan a nadie. A nadie respetan, dicen, menos a quienes andamos en bici. Además dicen muchos andan sin habilitaciones. Wow, fuerte denuncia, Fuerte denuncia en la mañana de Radio Cordillerana. Se mandame el hit. Puesto número 1 en el ranking. Saludos a Samu, que nos pasaba la info de Provincial Campeón, categoría Eternos. Tome. Buen día, Ariel Melano. Un saludo a todos los panaderos en su... Sí, lo dijimos, hoy temprano, tipo 5:15, 5:30 de la mañana. Lo dijimos. Gran saludo a todos los panaderos en su día. Si conoces a algún panadero, saludalo, no sea sortiva. Le feliz día, loco. Mando un gran saludo a Martín, mi amigo. Panadero. Panaderil. Bueno, 10 de la mañana, 39 minutos la hora en la República Argentina. Buen día, Ariel. ¿Cómo hicieron ese tema, mes? Mirta dice, ¿y dónde salió ese tema? Che, mucha gente pidiéndome la canción, Mucha gente. Siendo las 10 de la mañana, 40 minutos la hora en la República Argentina, amigos, amigas, señoras y señores, ha llegado la hora de retirarnos. 4 grados la temperatura, llueve, está nublado en Junín de los Andes, va a estar así durante todo el día, vamos a tener una máxima de 7 hoy, con agüita y probabilidad de neviscas en cotas altas, como le gusta decir a los meteorólogos. Mañana miércoles chusmeamos un poco el extendido del tiempo, mañana miércoles una mínima de 2 grados bajo cero, me muero muerto. Una máxima de 4. El jueves también una mínima de 2 grados bajo cero, una máxima de 5 con el cielo nublado. Y el viernes, querido, querida, una mínima de 2 grados bajo cero y una máxima de 3 con el cielo nublado. De acá hasta el viernes. Gente, nos vamos. No se vayan de la sintonía de la radio. Ya está listo y preparado el señor Nicolás Fernando Linares para hacerte compañía en este mismo punto del día, el 995 de Cordillerana. Así que los invito a que se queden en sintonía de la radio para escuchar las bombas informativas de la mañana que se trae el señor Gustavo Edgardo Cañicul. Al final es con Charlie García, amigos, que tengan el mejor de los martes. Buen martes para todos, nos escuchamos mañana, chau.

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1: Pero muy bien, pasaron 3 minutos de las 11 de la mañana en la República Argentina. Queridos amigos, amigas, hola, ¿qué tal? Buen día, ¿cómo va? Bienvenidos a una edición más de Contacto Directo por Cordillerana FM 99.5. Excelente día, martes para todos ustedes, día 4 de agosto de este año 2026. Con lluvia y en algunas ciudades y localidades está nevando, ¿no? Estaba mirando imágenes recién de lo que es San Martín de los Andes, lo que es el acceso al Cerro Chapelco. Bueno, está nevando bastante. Obviamente, para todos aquellos que transitan por la ruta de los Siete Lagos y demás, bueno, o tomar las precauciones correspondientes del invierno, hacer la consulta, siempre lo decimos, del estado de rutas. Hasta la 1:30 de la tarde, queridos amigos, hacemos contacto directo por Cordillerana. Vamos a tener una mañana hoy bastante movidita. 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También en la mañana vamos a recibir al secretario y subsecretario de Obras y Servicios Públicos de nuestra ciudad. 11:30 de la mañana van a estar aquí en los estudios de Cordillerana y obviamente que vamos a hablar de todo lo que tiene que ver con nuestra ciudad. Tema calles, ¿qué más? Tema basura, ¿qué más? Bueno, hay muchas cositas para justamente ir preguntando y consultando. Recuerden que el 2944-394461 es la línea de los oyentes. Está totalmente habilitada en redes sociales, Facebook, Instagram. Buscanos, somos FM Cordillerana. A través de www.fmcordilleranajunin.com.ar es la página oficial de la radio. 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
1: Bueno, recuerde que nuestros amigos de Arja System van a estar trabajando aquí en la zona y con Cristian vamos a tomar contacto a esta hora de la mañana. Cristian, querido, ¿cómo andás, amigo? Hola, ¿qué tal? Buen día, bienvenido.
3: ¿Cómo te va, Nicolás? Muy buen día para vos, para toda la gran audiencia de FM Cordillerana. Como siempre digo, es un gusto, un placer para mí poder salir al aire con ustedes.
1: Bueno, ¿qué se cuenta? ¿Cómo estamos en este día martes, Cristian?
3: Estamos acá en un día frío en Comodoro, día frío, en realidad no tan frío como venía siendo, con un poco de viento, normal el clima por aquí.
1: Bien.
3: 3-4 grados debe ser, así que creo que uno ya está acostumbrado, así que cuando vamos para aquellos lados,
1: no tenés problema.
3: El frío de Junín o San Martín no nos asusta.
1: Claro, no tenés problema. Aquí está lloviendo, te cuento, en Junín, y en San Martín está nevando. Recién estaba mirando lo que es el acceso al Cerro Chapelco y ahí está cayendo bastante nieve, Cristian, así que trae bastante abrigo, amigo.
3: Creo que sí, vamos a ver para aquella época que estamos hablando ya, dentro de 15 días, justo hoy es martes, martes 4, nosotros vamos a tener el martes 18, lunes 17, como dije, mi recorrido.
1: Bien.
3: Se me ha sumado una entrega en Chimpay, entrega en Centenario, en Neuquén, luego martes 18, toda la jornada en Junín, y se vienen muchas entregas. Esto va a romper todo el estereotipo, como siempre digo, porque a posteriori de las entregas, obviamente hay gente que está esperando eso, pueden ver nuestros estados, que en Bariloche, que entregamos en Villa Langostura y en todos lados, pero bueno, la gente está esperando entrega a los vecinos de Junín de los Andes. Y es normal esta espera, pero justamente vamos a estar nosotros este martes 18, dentro de 15 días, con nuestro, me dijo una señora, me gustó esa palabra, son sensación, qué bueno, ¿no? 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Si me permitís, Nicolás, voy a pasar el número nuestro de teléfono.
1: Pero sí, obvio, te escuchamos.
3: 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Así que 299-45-19-487, como siempre vengo haciendo esta vez, le he dedicado el martes 18 de agosto puro y exclusivamente a Junín, miércoles 19 puro y exclusivamente San Martín, y estamos viendo en este jueves 20 de agosto de esa semana, porque el viernes 21 nos vamos a Villa La Angostura con otra entrega también en Villa La Angostura y otra entrega en Bariloche, pero ese jueves 20 creo que lo vamos a entreverar o mezclar, por así llamarle, entre Junín y San Martín, porque siempre digo que Junín me está sorprendiendo. San Martín no, porque es una ciudad grande, pero Junín, que es mucho más chico, otra entrega en Bariloche, pero ese jueves 20 creo que lo vamos a entreverar o mezclar, por así llamarle, entre Junín y San Martín, porque siempre digo que Junín me está sorprendiendo.

0: y vamos a seguir saliendo al aire en fecha futura previo a este martes 18 de agosto.
1: Bien, como siempre, obviamente te agradecemos el contacto y me piden por aquí, Cristian, si podés reiterar una vez más el número de contacto, por favor.
0: 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Me escribiste, pasó fotos, te pasó presupuesto, charlamos de manera natural, tranquilo. Si podemos llegar a arribar a una entrevista de manera personal, el martes 18 nos vamos a ver o vamos a pasar para el jueves 20. Estamos ya llenando la agenda, imagínate, Nicolás, estamos a 15 días. Muchos me preguntan por qué con tanto tiempo de antelación. Lo que pasa es que uno se va poniendo grande, viejo, como bien dicen, en este ámbito, en este rubro, y entonces ya no prefiero ir hablando sobre la fecha porque se mezcla todo apurado. Entonces sí, tenemos todo el tiempo para informar de manera tranquila y cubrir la agenda. Cuando se cubra la agenda, se van a dar cuenta, porque va a ser en el momento en que ya no salgamos más al aire hasta el próximo mes de septiembre.
1: Bien, buenísimo. Amigo, gracias por tu tiempo, y en los próximos días nos vamos a volver a escuchar y nos vamos a ver, porque ya queda poquito, ¿no?
0: Totalmente, queda poquito y queda mucho, depende cómo se vea. Ojo clínico, para mí queda un montón.
1: Tal igual.
0: Pero bueno...
1: Pasa rápido el tiempo, pasa rápido.
0: Sí, pasa volando, así que bueno... Siempre uno predispuesto a esto, que yo siempre digo, no me quejo, a veces me quejo, ojo, como todos, viste que siempre nos quejamos.
1: Somos quejosos, sí,
0: tal cual. Somos quejosos, tal cual, 50 años, pero cuando he pasado un mes o dos meses sin salir de viaje, no me gusta quedarme en casa, así que lo voy a extrañar siempre a este trabajo de pata de perro, de andar de punta a punta en el país, así que... Un gran abrazo y muchas, muchas bendiciones para todos.
1: Gracias, amigo, por la confianza. Un fuerte abrazo y nos escuchamos próximamente.
0: Igualmente, igualmente.
1: Hora 11, 17 minutos. 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
1: Pero muy bien, 18 minutos de las 11 de la mañana. Señor Gustavo Cañículo, ¿usted cómo anda? ¿Qué tal? Buen día, bienvenido.
3: ¿Qué tal, Nico? Muy buenos días. Buenos días a toda la audiencia de la radio. Como siempre, lo decimos, un gusto en este día gris, nuevamente.
1: Sí, bueno. Sí, está lloviendo, ¿eh?
3: Nos ilusionamos un poco ayer.
1: Estuvo lindo el día
3: ayer. Estuvo lindo, sí. Muy lindo.
1: Espero día. Espero que lo hayan aprovechado.
3: Sí. Yo lo aproveché.
1: Bien. Bueno, bien. Todo tranquilo.
3: Todo bien, todo muy tranquilo. Bueno, con muchas repercusiones, ¿no? Ayer algunos vecinos que nos encontramos en algunos negocios decía, bueno, mañana va a estar la gente de obras públicas, está bueno, porque y te tiran un montón de preguntas, ¿no? Pero de a poquito vamos a ir charlando y un poco que nos vengan a contar qué es lo que están haciendo, ¿no?
1: Está bien, bueno. Señor Juan Viveros, ¿usted cómo anda? Bienvenido, Juancito.
4: Hola, Nico, Gustavo, ¿qué tal? Buenos días. Buenos días, mi querido Junín de los Andes. Todo bien.
1: Todo tranquilo, todo piolón, Juancito.
4: Todo piolón, feliz, bueno.
1: Che, ¿notaste algo diferente en el estudio?
4: Sí.
1: Decime, a ver si estamos en la misma sintonía.
3: No creo.
1: Arriba de los anteojos de Gustavo.
4: Vi hoy ese...
1: Buen corte, bicho, ¿no, Juancito?
3: Me gasta por el flequillo, boludo. Es lo que hay.
1: Está bueno, pero a mí me gusta.
4: No, hay
3: que pechugarla ahora.
4: Le pega con los anteojos.
3: Bien.
1: El Rolinga. El
3: punto para
1: bueno, ¿no, Juancito?
3: Mi peluquero.
1: A mí me gusta. Buen corte. Yo le dije hoy a la mañana, che, capo, me encanta tu corte. Voy a hacer el mismo.
3: Vos peinaste también.
1: Yo me voy a hacer el mismo corte,
3: cabrón. De vez en cuando hay que peinarse. No, está bueno, che.
1: Está buenísimo, está bueno.
3: En realidad le decía, Nico, viste que...

0: cuando tenés un peluquero que tenés tanta confianza, cuando llegué me dijo, te corto, no, te entresan, no, le digo, cortame bien cortito, le dije yo. Y entre hablando, qué sé yo, en un momento le digo, che, le digo, pero me dice, vos me dijiste bien cortito, ¿no? Y él le había dicho de acá. Y me quedó así, bueno.
1: No, pero no, le quedó mal, ¿eh?
0: No, está bien.
1: Le quedó, por lo menos no.
2: Está... En la calle le
1: hace... le tiran así, besitos.
0: Qué pavo eso. Bueno, Juan, ¿cómo anduviste? ¿Cómo te trató la lluvia el fin de semana? Que hace rato no nos veíamos.
1: Sí, desde el miércoles, no, martes.
0: Martes. Se tomó
1: licencia. Me tomé vacaciones.
0: Está bien.
1: Unos días, no, tuve que viajar a la capital provincial a hacer trámites, así que... Y llegué el sábado por la tarde.
0: Bien, bueno.
1: Pero todo bien.
0: Bueno, vamos a estar hablando, Juan, de muchos temas y el tema de la semana, ¿no? Ayer hablábamos de... se va el jueves 6 de agosto, se van a fijar todas las miradas al Senado de la Nación, ¿no? Por esta famosa modificación de esta ley de extranjerización que quieren hacer. Así que, bueno, estaremos atentos. ¿Qué pasó, Juan, en el Consejo Deliberante de Junín de los Andes?
1: ¿Qué pasó?
0: El día 30 de julio, ante la presentación de una multisectorial que está... trabajando este tema, difundiendo en contra obviamente de esta ley, el Consejo Deliberante sacó por unanimidad un rechazo, ¿sí? Un rechazo, justamente el artículo 1 dice, se rechaza el proyecto de ley del Poder Ejecutivo Nacional vinculado a la extranjerización de tierras rurales para construir, por constituir una amenaza a la soberanía nacional, el patrimonio ambiental y todos los derechos territoriales, habitacionales, bueno, y sigue todo, ¿no? Tiene dos, tres artículos. Lo que llamó la atención, Juan, es que ayer nosotros nos comunicamos para pedir el que está firmado. Porque obviamente hay una cuestión política, de posicionamientos políticos, hay que decirlo. Recordemos que el Consejo Deliberante de Junín tiene una mayoría de 5 concejales que están con el actual gobierno provincial, ¿no? Con Comunidad y 2 concejales del MPN y 1 del Frente Grande. Pero el Frente Grande también es parte, ¿no? de esta neuquinidad. Obviamente como medio de comunicación lo solicitamos para difundirlo, porque en definitiva es el posicionamiento, pero resulta ser que parece que la senadora que representa va a votar otra cosa, ¿no?
1: Estamos hablando de Julieta Corroza.
0: De Julieta Corroza, a través del gobernador. Ayer lo hablaba la gente de la multisectorial también. Nos llamó la atención una cuestión metodológica, si se quiere. Recordemos, Juan, esto se votó el jueves 30 de julio, pasó el viernes, ayer fue el lunes. Como medio de comunicación, ¿qué solicitamos? La comunicación que esté firmada por los 7 concejales. De hecho, hay medios colegas de Neuquén que también la están solicitando, nos pidieron intervención. Ayer me llamó poderosamente la atención que nos ha pedido de la vicepresidencia del consejo, piden que hagamos una nota formal, escrita, solicitando la comunicación. Donde vos decís, che, es pública la información, es un posicionamiento que tiene el Consejo Deliberante, ya fue votado. Imagínate si nosotros como radio tenemos que hacer una nota, va a entrar por mesa de entrada, tiene que tomar estado parlamentario. Sí, ponele. O ponele una semana. Pero la información...
1: La necesitamos ahora.
0: Claro, que tampoco es ni para vos ni para mí, es para que la comunidad sepa qué es lo que finalmente votó el Consejo Deliberante. Bueno, esta burocracia yo sinceramente no la entiendo. Quiero creer que fue una cuestión, no sé...
1: Un error
0: puede haber sido. Y bueno, agradecerle bueno a Fabián González. Ayer nos respondió que le iba a mandar, todavía no le envían. Agradecerle al concejal Pinilla, que también están gestionando.
1: ¿A qué se debe esa quisquillez para mandarnos algo que debe conocer el pueblo? Porque
0: claro.
1: No, porque no es para lo nuestro, lo privado nuestro, sino es para darle difusión. Y pero ahora, ya que están tan quisquillosos los concejales o la vicepresidenta del consejo, cuando van los medios a cubrir, le piden también por nota que tienen que pedir autorización para ingresar, porque hay un medio que siempre cubre, y estamos hablando de Info Los Andes, de nuestro amigo José Cusit, que transmite todo en vivo. Uh-huh. O sea, ahí no hubo problema.
0: No, por eso.
1: Y ojo, no, nada contra José.
0: No, pero, por eso. Porque...
1: Pero sí, pide Radio Cordillerana nota.
0: Claro, aparte de lo que nosotros, si bien yo lo que leí, porque el proyecto, pero nosotros necesitamos la comunicación formal y que esté firmada, ¿no? Porque en definitiva hay un medio de provincial que nos solicita y yo digo, bueno, yo te envío el que esté firmado porque es pública la información. Yo vuelvo a insistir en eso. No sé por qué ahora hay que presentar una nota para ver si nos dan una algo que ya se votó, que lo vimos, ¿entendés? Porque como decís vos, Info de los Andes lo transmite en vivo, vimos la votación. Pero bueno, después hay una cuestión formal que uno también necesita la documentación. Porque imagínate si nos piden un despacho los colegas de Neuquén, vos lo mínimo te decís, bueno, mirá, acá está el documento firmado. Porque es lo que corresponde, ¿no? Es como para darle también... Pero bueno, esperemos que... Yo me llama la atención, ¿no? Jueves, viernes, sábado, domingo, lunes, martes, 6 días para una comunicación, ni siquiera es una ordenanza, es un proyecto de comunicación que tiene 3 artículos. Imagínate lo que le lleva 6 días para poder dar a conocer públicamente esto. Bueno, ahí hay una cuestión que deberán aceitar las autoridades del Consejo Liberante, los propios concejales, porque en definitiva todos queremos saber en qué quedó finalmente esta comunicación. Pero bueno.
1: ¿Quién es la vicepresidenta del Consejo?
0: Las autoridades del Consejo, el presidente Fabián González, sí. La vicepresidenta es Lorena Valdés y la secretaria legislativa es la señora Funes, Joya Funes. Pero bueno, nos pareció algo, obviamente cuando nos respondieron eso, yo dije, bueno, obviamente los administrativos no tienen responsabilidad porque es una decisión política, ¿no? Me comuniqué con la gente de la multisectorial y también me responden lo mismo, que le piden una nota por escrita para dar la comunicación, digo, eso es lo que yo no entiendo. Pero bueno, ojalá que Fabián la pueda enviar. Ayer me dijo, a primera hora te la envío. No sé cuál será la primera hora, ya son 11:30. Pero bueno, en definitiva es para informar, no es para otra cosa.
1: Ahora bien, si el viceintendente, presidente del Consejo Deliberante, te dice, mañana te la envío, no te pide ninguna nota, no te pide nada, que es la autoridad máxima del Consejo.
0: Claro, Fabián en eso fue muy...
1: Entonces, hay algo que no cierra ahí.
0: No sé, pues Fabián, apenas yo me comuniqué ayer, como a las 9 de la noche, me dijo, no, me sé información pública, dice, ya... Es más, debería haber estado publicada en
1: la página oficial del Consejo.
0: Sí, claro. Tal cual. Pero bueno, lo queríamos decir porque en definitiva ayer hicimos varios llamados, nos comunicamos con otros colegas de otras radios, le agradecemos a Fabián, Fabián me dice también la estoy solicitando y todavía no la tengo, pero bueno, cosas que pasan. Vamos a ir a lo importante, Juan, ayer, no sé si estuviste escuchando un poquito la radio, pero hubieron varios videitos y reclamos de la gente de los Cauquenes, Una situación compleja, un lugar donde, es lo que decíamos ayer con Nico, ¿no? Se puede discutir, ¿no? Si está bien, estuvo mal, estuvo bien. La realidad es que ya están ahí instalados.
1: Cerca de 50 familias.
0: 50 casas ahí, directamente. Claro. Y el Consejo Liberante, el Ejecutivo, la verdad es que hubieron mesas técnicas, idas y vueltas, pero la gente sigue estando ahí. Y hay una situación muy particular, ¿no? Porque hay gente quizás enferma. Ayer nos escribían algunas familias donde hay situaciones de embarazo, que dice, ¿qué pasa si tiene que entrar la ambulancia? No sé si viste el video de la camioneta.
1: El móvil policial.
0: Que no podía salir. Entonces, bueno, vamos a ver. Seguramente hoy va a ser uno de los temas que vamos a hablar con la gente de la Secretaría de Obras Públicas, ¿no, Juan?
1: Un tema que, al inicio mismo de la gestión del intendente Madueño se cuestionó mucho la forma de entregar. Pero ya está. A ver, listo. Ya la gente se instaló. Ya hay 50 familias viviendo. Listo. Entonces, lo que el vecino espera es acciones.
0: Claro, tal cual.
1: Que se haga algo. Más allá de lo que, cómo pudo haber sido, vuelvo a reiterar, la forma de entrega pero ya está.
0: Claro, tal cual.
1: ¿Cuánto tiempo?
0: Y ya este ejecutivo lleva 2 años y medio.
1: Entonces, bueno. Busquémosle ahora la solución. No sigamos con el problema.
0: Claro.
1: Que es una muy buena pregunta para la gente de Obras Públicas. Porque es parte de lo que les corresponde a ellos.
0: Tal cual, tal cual. Bueno,
1: después lo otro, me di una vueltita por el río.
0: ¿Qué pasó en el río?
1: La verdad que está... y me empieza a preocupar un poquito, porque hay sectores, me recorrí desde Las Mar, toda completa, hasta la avenida Neuquén. Y hay sectores del río que ya está empezando a desbordar.
0: Mirá.
1: Está superando el nivel que tiene la barranca. Y me empieza a preocupar. Así que también una buena pregunta para hacerle a la gente de Obras Públicas si ya están planificando alguna acción con respecto al... en caso de... espero que no ocurra.
0: Claro, tal cual.
1: pero sí, la planificación es fundamental para decir, bueno, empecemos a ver qué vamos a hacer en caso de que pase esto.
0: Sí.
1: Y que no nos sorprenda las calles de Junín inundadas porque desbordó el río. Ya pasó hace varios años atrás, justamente, que desbordó el río y trajo muchísimos problemas a los vecinos que viven en las zonas aledañas a la costanera.
0: Claro, ¿no? Tal cual. Y está bueno poder averiguar, quizás la gente de Defensa Civil tendrá esa información, de cuánto ha llovido, ¿no? Uh-huh. ¿Cuál es la media anual de Junín y cuánto ha llovido en este? Porque yo creo que llevamos más de 10 días donde hay lluvias. Más días.
1: Desde el 8 de julio.
0: Mirá, va a ser casi un mes.
1: Se suspendieron las clases porque ya había arrancado el temporal y se adelantó un día las vacaciones.
0: Sí, tal cual.
1: Desde ahí que no para.
0: Por eso te digo, habrá que ver, seguramente habrán cuestiones, registros, ¿no? De cuánta es la cantidad de agua que ha caído. Y bueno, y justamente para poder prevenir, ¿no? Un poco lo que decís vos, Juan, esto es así, ¿no?
1: Y de paso aprovecho para mandarle un reconocimiento a la gente que está trabajando allí en la costanera, en la limpieza del canal de desagüe que hay donde comienza la costanera, en la calle, esa es la calle donde arranca el paseo costero.
0: ¿Acá en el Puente Banana?
1: No, más acá, donde comienza la calle de Bomberos.
2: La Madrid.
1: La Madrid. Bueno, trabajando desde ahí, haciendo limpieza en toda la extensión de la costanera. La verdad que con esta lluvia yo veía pobre gente, decía, con esta lluvia y su chalequito refractario ese que lo identifica como... Y poniéndole todas las garras, las energías para... que limpiar ese sector, la verdad, mi reconocimiento a esa gente que a veces no está bien remunerado su trabajo, pero ellos siempre están. Así bien. Que gracias en nombre del pueblo de Junín por esa gran tarea que están haciendo allí.
0: Bien, está bueno también hacer ese reconocimiento. Acá nos mandan un mensajito, dice, ese trabajo se tendría que hacer antes que llegue la lluvia. Bueno, eso también es cierto, ¿no? Pero obviamente los trabajadores que están ahora no tienen esa responsabilidad de planificar, ¿no? Pero bueno, otra pregunta también para la gente de Obras y Servicios Públicos, que en definitiva creo que en algún momento estaba la cooperativa Patagonia Joven haciendo este laburo, ¿no? De poder limpiar los canales antes que venga el invierno. Pero bueno, ahora la situación viene bastante compleja, ¿no? Pero bueno, de eso seguramente cuando lleguen nuestros invitados estaremos hablando, ¿no, Nico?
2: Tal cual. Hora 11:33 minutos en la República Argentina. Buen día. ¿Saben algo del pago de contratados y ordenanza? Por lo general esta semana, ¿no? Antes del 10.
0: Antes del 10 se paga.
2: Se hace siempre, ¿no? Buen día. ¿Por qué creen que la senadora va a dar quórum el jueves? ¿Es por orden de Figueroa o habrá un sobre de incentivo? Mensaje de los oyentes en referencia a todo lo que se viene hablando, Gustavo.
0: Claro, ¿no? Que el día jueves se trata en el Senado, se habla mucho. Obviamente hay dos senadores que son de La Libertad Avanza, que estamos hablando de Márquez y Servis, que ya obviamente ya su voto
1: ya sabemos
0: ya dónde va a ir. También hay que decir que ellos lo van a votar, ¿no? Porque si no... Y la diputada, la senadora Julieta Corroza, bueno, hay muchas ida y vuelta, dice que se espera para que dé quórum, bueno, hay que ver. Y en definitiva, más allá de la senadora, creo que el gobernador determina también cuál va a ser su voto, esto es así, ¿no?
1: Tal cual, a mí por ahí me desorienta un poco porque uno escucha al gobernador decir que la tierra neuquina, la tierra fiscal neuquina es para los argentinos. Y este proyecto de ley nada que ver con lo que él dice. Y si Julieta Corroza, que responde directamente al gobernador, claro, vota, entonces ya hay...
0: Sí, aparte recordemos, Juan, que una ley nacional, por más que vos después saque otra ley en tu provincia, es una ley nacional que se debe aplicar en todo el territorio nacional. O sea, porque somos parte y somos un país federal. Entonces, por eso es lo que vos decís, ¿no? Si por un lado él dice que debe ser todo nacional y por otro lado, si el jueves la senadora vota a favor de esta ley, entraría en una grave contradicción, imagino,
1: ¿no? Y de Nadia Márquez no me extraña porque, bueno, responde y siempre va a responder y respondió siempre al presidente.
0: Sí, tal cual.
1: Hay una canción que la estuve escuchando hoy que está muy linda, que después la voy a buscar. del payador Ricardo Pino. Ajá. No sé si pudiste escucharla.
0: No.
1: Bueno, en la canción, él justamente, él vive en la zona de Moquegüe, no Moquegüe, pero sí Quilca, en la zona de Quilca, por ahí. Y hizo una canción donde le pide a los gobernantes justamente esto de la tierra.
0: Claro.
1: Es muy buena la canción esta. Después la voy a buscar y la vamos a pasar.
0: Muy bien.
2: Buen día. ¿Se puede hacer preguntas a los funcionarios? Sí, obviamente que sí. Ayer lo decíamos. Siempre con el debido respeto que nos merecemos todos. Sí, en breve ya están llegando, así que pueden ir dejando las consultas. Buen día. ¿Van los de Obras Públicas? Sí, en un ratito ya van a estar por acá. ¿Me podrán decir por el tema luminarias del Nehuenche? Tenemos varias preguntas para hacer y una de ellas también tiene que ver con... luminaria, alumbrado público. Buen día, saludo grande, chicos. Buena jornada, como siempre, en sintonía de Cordillerana. Pero muchas gracias a nuestros fieles oyentes. Que tengan una mañana hermosa.
0: Hermosísima.
2: Bueno, una más y me voy a la pausa.
0: Una más, yo estoy vendiendo bingo. Hay bingo en la sala, bingo, para la cooperadora del Hospital de Junín. Bien. De Los Ángeles.
2: ¿Para cuándo es el bingo?
0: Para el día sábado próximo. Sábado 15 horas en la escuela. Bien. 344, tres cartones o tres jugadas, ¿sí dice? Tres cartones por 10.000 pesos. Uh-huh. Hay premios en efectivo, así que podés colaborar porque van a ampliar la salita del barrio Primeros Poblados.
2: Bien, lo recaudado tiene que ver con eso.
0: Tal cual.
2: Con ese fin. Bien.
0: Ese es el fin.
2: ¿Podés decir la fecha del bingo? Porque la gente piensa que si es este o el próximo.
0: Es este. Este sábado, ¿qué cae, Juan? Hoy es jueves 6.
1: Hoy es 4.
0: El sábado sería, no dice la fecha, ¿no?
1: 4, 8.
0: La brocha. ¿Cómo caíste ahora? Cayó, ¿viste?
3: Juan, sí, ¿qué pasa?
0: Y sacaba cuenta, che. Este es sábado,
2: de agosto. ¿A qué hora es el bingo?
0: A las 15 horas. Escuela 344, 15 horas. Así que, y también tenemos para vender rifas.
2: Bien, tenemos rifas, claro. Ayer a la tarde estuve vendiendo varios numeritos.
0: Bien.
2: Recibí dos premios más.
0: También.
2: Así que el viernes les voy a contar un poquito qué es lo que tengo.
0: De premios.
2: Porque, obviamente, de premios. Y le agradezco a toda la gente que está colaborando con la compra de su numerito. Uno por 6.000 y dos por 10.000 pesos.
0: Con promo y todo.
2: Así que impecable. Muchas gracias a todos.
0: Le mando saludo a Marisol Inal, que nos está escuchando. Dice, qué alegría escucharlos.
2: Marisol Linares.
0: No, Inal.
2: Ah, Linares.
0: No es pariente tuya. ¿Vos crees que son todos Linares?
2: Pensé que éramos parientes.
0: No. Se hace unos ponchos recopados, mirá. Así que si alguien está interesado en comprar,
2: ¿puedes decirle tejido, que nos envíe algunas imágenes?
0: Sí.
2: Para ver los ponchos.
0: Mari, nos podés mandar a ver qué. Porque está haciendo una rifa también.
2: Así promocionamos un poquito también.
0: Claro, tal cual.
2: Es la idea.
0: Y te podemos comprar un poncho.
2: Exactamente. Tal cual.
0: Ponete el poncho.
2: Ponete el poncho. Che, me tengo que ir a la pausa, ¿le parece?
0: Dale.
2: Ya en un ratito llegan nuestros invitados. Y obviamente agradecemos a todos nuestros amigos comerciantes por la compañía de todos los días. 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
0: Un mensajito más que tiene que ver con, dice Marisol, nos manda, mandale un saludo a nuestro amigo Chafa, está publicado, dice CPN86, felicidades a Julián por su ingreso a la planta permanente como auxiliar de servicio. Así que Chafa, yo te mando un saludo, Marisol te manda otro saludo. Así que tiene que ver con la estabilidad laboral, así que le mandamos un saludo muy pero muy grande. Y lo último, saludar a Corazini, Carlos, y a Rodi Cañicul, que también, ayer se nos pasó, se jubilaron.
2: Exactamente, felices
0: jubileo.
1: Feliz jubileo,
2: Y que invita Rodi al asado.
1: Y Carlos.
0: ¿Harán asado? Toti Marino también se jubiló.
1: Ah, sí, hace unos días también.
0: Irma Fuentealba, un montón de gente, che. Agosto Viro, renovado
2: a para disfrutar muchos de esta etapa. Un fuerte abrazo a los jubilados de nuestra ciudad.
0: Jubilades.
2: Jubilades. 11:39, la pausa, queridos amigos. Ya venimos con más.
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4: Tengo un mensaje de los oyentes al 2944-394461. Hola chicos, por acá estoy ofreciendo empanadas de carne, fritas o al horno. Lo recaudado es para pagar viajes de egresado, ¿sí? Bueno, ¿cuándo es? Para este fin de semana, Gustavo. El sábado, para este sábado 8 de agosto. Empanada de carne a beneficio de viaje de egresado. Dijimos 20 mil pesos el valor de la docena. Delivery gratis. Está bueno, ¿eh? Claro, ¿de qué escuela? Que nos digan bien de qué escuela. Para pasar clarita la información, clarita la cuenta. Bueno, dicen que son las más ricas. Así que, bueno, pueden hacer su pedido al 2944-144128. Preguntale, Nico, a Gustavo cuántas docenas le guardo. Bueno, ¿cuántas docenas iba a comprar vos? Bueno. 2944-144128. Terrible tejedora. Hace mención a la persona que hace los ponchos, ¿no? Saludos a Julián Quinto Nahuel, alias El Chafa, por su estabilidad laboral, de parte de Tati. Muchas felicitaciones. Chicos, buen día. Quiero agradecer la rifa que están haciendo. Les deseo que Dios les multiplique todo ese amor y dedicación sin retribución a la comunidad, y quienes hoy necesitan son unos genios. Bueno, muchas gracias. Hoy por ti, mañana por mí. Y está bueno, creo que mientras se pueda desde la radio poder dar justamente una manito. Así que un numerito por 6.000 y dos por 10.000. Todavía tenemos numeritos a la venta y estamos anotando, así que en un ratito te digo, ¿sí? Te digo qué numerito, vos que tenés ganas de comprar, yo te voy a dar el número de la suerte, Hay muchísimos premios, así que, bueno, todavía tenemos a la venta. ¿Qué más? Mientras mi amigo Gustavo va recibiendo la visita. Tenemos bingo para el domingo 9 de agosto a las 15 horas. ¿Dónde va a ser esto? En el CEPEN 65, que tiene su establecimiento en el barrio Primeros Pobladores, ¿sí? Recuerden que el valor de las tres cartones es de 10.000 pesos. Bingo familiar. Tercer año del CEPEN 65 está organizando justamente este bingo. Así que, bueno, los invitamos obviamente a todos a que justamente puedan participar de las diversas actividades que se van a estar realizando este fin de semana en nuestra ciudad.
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4: Hora 11:56 minutos en la República Argentina. La temperatura en la ciudad de Junín de los Andes a esta hora 3 grados. Está lloviendo en la ciudad. La jornada va a estar así, con pronóstico de lluvia para el resto del día.
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4: Hallaron muerto al niño de 6 años que era intensamente buscado en Neuquén. Estamos hablando de Tayel Herrera. El niño de 6 años, con autismo, que era buscado desde la noche del lunes en el barrio Confluencia, en Neuquén, tuvo el peor desenlace. Durante la madrugada de este martes se confirmó su fallecimiento luego de un amplio operativo desplegado en el predio del Ente Provincial de Agua y Saneamiento, estamos hablando del EPAS, sobre calle Tronador. La desaparición había generado una profunda conmoción desde poco después de las 20 del lunes, cuando, según los primeros testimonios recogidos en el lugar, el pequeño salió de la vivienda de un familiar en un momento de descuido e ingresó al predio de Lepas, donde se perdió justamente su rastro.
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4: Sigue la tolerancia cero en el Estado. La depuración del Estado sigue adelante con un trabajador de la Subsecretaría de Trabajo y un policía que acumuló 75 días de arresto por múltiples sanciones disciplinarias.
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4: Nacionales. Facundo Moyano quedó detenido por lesiones y privación ilegítima de la libertad de su novia. Según las primeras informaciones, una joven que sería su pareja salió corriendo desnuda de un edificio bajo los efectos de la droga.
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4: Hoy es el día del panadero, así que saludamos a los diversos trabajadores de panaderías de nuestras panaderías aquí de la localidad. Un fuerte abrazo y les deseamos un muy feliz día.
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4: Espectáculo, una participante de Gran Hermano se atrincheró y no quiso abandonar la casa tras la decisión del público. Se trata de la última eliminada de la generación dorada del reality que conduce Santiago del Moro. Gran Hermano tuvo que tomar una fuerte medida. ¿Están mirando, Gran Hermano?
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4: Copa Davis en Neuquén. La idea de hacer un partido de leyendas y la presencia de Gabriela Sabatini. La llegada del tenis profesional al Rucaché tendrá muchas novedades. Entre ellas, la llegada de la histórica jugadora argentina.
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4: Sorpresa en la Antártida por las temperaturas más bajas de los últimos 14 años. El registro impactó a los especialistas y puso el foco de interés por uno de los lugares más extremos del planeta. Justamente, la Antártida volvió a convertirse en el lugar más frío del planeta Tierra.
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4: ¡Fútbol! En Boca suenan nueves, muchos nueves para reforzarse. ¿Quién llegará? Y no lo sabemos. Boca todavía sigue pensando en quién reemplazará a Adam Barreiro, delantero que se está recuperando de una lesión. El que está sonando muy fuerte en las últimas horas es un jugador de elite, ¿no? Ya con un año, unos años bastante importante, ¿no? Estamos hablando de Eder Valencia, ¿eh? Un jugador experimentado porque tiene una larga trayectoria en clubes como West Ham de Inglaterra. En Turquía también tuvo paso, en el Porto de Brasil, entre otros clubes importantes. El que está en primera posición es Ener Valencia. ¿Llegará a Boca? Veremos qué pasa con el 9 Ceneis. Finalmente, ¿quién sería?
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4: Pero muy bien, 12 del mediodía en punto en la República Argentina. La temperatura a esta hora es de 3 grados en la ciudad de Junín de los Andes. Recuerden que la máxima llegará a la barrera de los 9 grados y está previsto lluvia para el resto de la jornada. Señor Gustavo Cañicul, señor Juan Esteban Viveros.
15: Muy bien, Nico. Bueno, decíamos que íbamos a estar con visitas el día de hoy, así que le agradecemos un montón. Estamos con el subsecretario, perdón, de Obras y Servicios Públicos.
16: Subsecretario de Servicios Públicos
15: y con la subsecretaria de Planeamiento Urbano. Así que le vamos a dar los muy buenos días, si se quieren presentar.
16: Bueno, buenos días a toda la audiencia. Sí, yo soy subsecretario de Servicios Públicos, Maximiliano Rodríguez. Uh-huh. Bueno, tengo a cargo todo lo que es la parte, lo más conocido como el corralón, el patio, espacios verdes, ¿sí? Ese sector es un área que está ahora nueva, uh-huh, que es en el nuevo organigrama que salió, se crea esta subsecretaría y desde octubre estoy a cargo.
15: Bien.
17: Hola, ¿qué tal? Buen día para todos. Yo soy Melina Rayboy, soy maestra mayor de obra. Estoy a cargo de la subsecretaría de Planeamiento Urbano, que encara la parte más técnica y más de papeles de todo lo que sería el planeamiento urbano de la ciudad, todo lo que sería obras particulares, uh-huh, catastro y urbanizaciones.
15: Bien, igual vamos a aclarar que en este caso el secretario Ledesma querés aclarar,
16: eso es lo que iba a decir. Bueno, Juan nos pidió que vengamos porque Juan Carlos está con los topógrafos, uh-huh, que están avanzando y mucho con el tema de todas las mediciones para empezar a ejecutar el plan del tema de la pavimentación de las 73. Entonces, ¿qué pasa? La gente, este es un paso previo a todo lo que por ahí la gente pregunta, ¿cuándo se va a ejecutar el tema de las calles? Bueno, todo lleva sus pasos. Vamos por el primer paso, que vienen los topógrafos a ver el tema del suelo, los niveles, y están con eso. Bueno, en esto les mando un fuerte abrazo a todos y que lo disculpen, porque en realidad esto merecía que esté ahí en ese lugar.
18: Y antes de avanzar, bienvenido ante todo, sobre justamente todos los temas que tenemos para charlar hoy, espero que el tiempo nos alcance. No sé cómo andan de tiempo ustedes, porque ahí...
16: Estamos para responder, somos funcionarios públicos, tenemos que responder y tenemos que llevarle también tranquilidad a la gente.
18: Hay una de las preguntas que se hace el vecino, y relacionado justamente a esta nueva obra del asfaltado de Junín, ¿ya tienen previsto en qué barrio van a empezar? Porque escuché por allí, arrancarían por el barrio Lanín, que es el más antiguo. El que vive en el Pobladores dice, y nosotros, el que vive acá en este barrio, me imagino que ya está, más allá que ya comienza la obra de nivelar, o sea, primero el trabajo topográfico, que es fundamental, y eso es verdad.
16: Sí, sí.
18: Porque hay que tomar el nivel, ¿se te cortó?
16: Sí, puede ser, no, igual te escucho.
18: El nivel y todo eso, entonces, que él pareciera ser que va a demandar su tiempo y el vecino es ansioso porque quiere que ya se haga. Pero si no se hace ese trabajo también, después hay como digamos una garantía de una buena obra.
16: Mira, no está Juan para responder, no es el área, pero sí te puedo llevar tranquilidad de que sí se está trabajando, se está evaluando, porque esto... hay que hacer, en esto tenemos que ser muy prolijos, ¿no? No es por solamente por haber empezamos por acá porque justo es el barrio olvidado. En realidad acá lleva una tarea de inteligencia y planificación muy grande. Hay un equipo técnico calificado como para hacer todo este tema. Y bueno, dentro de las medidas de lo que se pueda atender a la solicitud de los vecinos que quieren en este lugar que empiece por X y X causa, eso lo va a definir el arquitecto y con el equipo técnico. A ver si se puede empezar por ahí. Sí, estoy enterado de que por ahí hay pedidos. Uh-huh. Empecemos por el Lanín, el barrio más viejo de Junín, y nosotros lo reconocemos, eso es verdad. Pero bueno, tenemos que ser prolijos porque es una obra de una magnitud es muy grande. Hay que ejecutarla bien. Hay actores de diferentes áreas, y no es algo como decir acá voy a plantar un arbolito, no, es una obra de asfaltado que es única en Junín de los Andes ahora de tanto tiempo, que va a ser más cantidad de cuadras de la que se viene haciendo en Junín, que esto lo repite siempre el intendente, y es verdad, es una obra que acá en Junín se hizo, va a ser la misma cantidad de cuadras que hicieron en la historia de Junín en esta
18: gestión. 75.
16: 74, 73, van a ser 100 cuadras igual.
17: Van a ser en total 100.
18: ¿Cómo, en por ciento, cómo quedaría Junín en cuanto al asfalto?
17: Junín tiene más o menos 690 cuadras en total, uh-huh, de las cuales hay 110 asfaltadas o adoquinadas, depende cuál, claro, cuál sea la cuadra, y estaríamos haciendo casi el doble, digamos. O sea que estaríamos en un... No te quiero mentir, pero no vamos a llegar a un 30%.
18: Un 30% de una total financiación de nación o provincia.
17: Provincia. Las 100 cuadras es todo provincia.
18: Bueno, a eso quiero entender que se le va a sumar también el adoquinado municipal.
17: Sí, por supuesto.
18: Que
17: sí,
18: eso
17: sí, sí.
18: Eso
17: aumentaría la cantidad de cuadras que se están haciendo, exacto.
16: Tal cual.
18: Y de acuerdo a la planificación, al final de gestión, si es ahora dentro de 2 años que finaliza o si hay una reelección, ¿cuánto tiempo estiman ustedes que pueden llegar al final de justamente la gestión en por ciento quedaría Junín?
16: Mira, yo sé que en realidad esto está pactado a 18 meses, ¿no?
17: 18 meses,
16: sí. Lo que sí te digo, nosotros... en este caso, nunca trabajamos pensando en que nos vamos o que a ver si se termina, porque hay mucha inquietud de la gente diciendo, ¿van a llegar a hacer esta obra? Porque en realidad si no son reelectos, no. En realidad, nosotros como equipo, desde el intendente hasta todo el equipo, nosotros trabajamos, respondemos con el trabajo, o sea, hoy. No estamos pensando, che, a ver, vamos a apurarnos porque no sabemos o vamos a hacerlo esto para campaña. Pues imagínate que esto cuando se hizo las cuadras de asfalto de ahí del centro, no había ninguna campaña, no había nada en ese momento. Y se ejecutaron esas 10 cuadras de asfalto que hoy en día la gente por ahí capaz que las olvida. Porque en realidad como ya se acostumbró, ya se habituó a que hay asfalto en esas cuadras, pero si ustedes recuerden qué hubiese pasado si no estuvieran esas 10 cuadras de asfalto, y hoy con las lluvias que hay, los pozos, los cráteres que vienen en esa cuadra, hoy pueden transitar como en cualquier gran ciudad. Entonces nosotros en esto, para responderte...
18: Igual hubo un error ahí, error de la esquina esa que tuvieron que rehacer, que la calle Coronel Suárez y
16: Coronel Suárez y Padre Milanesio. Sí, sí. Bueno, eso podés saber más
17: vos que yo en eso. Hay un inconveniente con respecto a los badenes, de los cuales tuvo que absorber el error la misma empresa que lo licitó. No es que el municipio en ese caso tuvo que absorber. Al momento de hacer los badenes, los niveles los toma la misma empresa porque es parte del pliego, es justamente lo que está haciendo Juan.
18: La garantía.
17: Exactamente, y es lo que está haciendo Juan hoy, con, por ejemplo, con los topógrafos, es tomar los niveles. Los niveles se mantuvieron en cuanto a los badenes que ya estaban existentes. Cuando se hizo la prueba desde el municipio, al momento de hacer el control, que no quedaba el agua estancada ahí, ahí es donde se le exigió a la empresa que modifique los badenes. Vuelvo a repetir eso porque eso es importante. O sea, el control se hizo desde el municipio, claro. Se tuvo que romper, se tuvo que volver a hacer el badén, pero todos esos, esos errores es justamente los que tiene que absorber la empresa, sea cual sea. Sea la empresa que hizo el asfalto o la empresa que va a iniciar la obra de las 74 cuadras.
18: Bien. Yo ahora pregunto, disculpame, ahí te dejo, Gustavo. Justamente sobre esas 10 cuadras que se hizo, que de hecho quedó muy lindo. La empresa, esta, si es que llega a volver a trabajar sobre los caños del nuevo sistema de la red de agua.
17: Sí, el plan director.
18: Hay que romper allí.
17: En realidad, con respecto a la obra de las 74 cuadras, la verdad que fue, en ese momento, fue un trabajo bastante arduo de justamente logística. Las 74 cuadras están proyectadas y planteadas en cuadras que no tienen el plan director de agua que modificarse y la que no tienen ningún tipo de pluviales, que eso es lo principal, porque los pluviales todavía ni siquiera está iniciada la obra por parte de Nación, entonces esa es la principal. Entonces fue un trabajo de logística justamente para evitar eso. La idea también es empezar la obra y trabajar de forma mancomunada con el EPA, sobre todo, que es quien nos va a ir indicando y nos va a ir marcando principalmente esto de que si hay que modificar alguna cañería o algo, porque probablemente se aproveche también para hacer ese tipo de cosas.
18: Sí, inclusive han habido inconvenientes en razón de que los planos de Junín por ahí no están acorde a la realidad, entonces complica también
17: Está haciendo una recolección de documentación completa y estamos aprovechando y trabajando en conjunto también con el EPA para poder hacer una digitalización de todo lo que está existente.
19: Sí, bueno, por ahí son muchos los temas, ¿no? El tema que tiene que ver con las calles que no están asfaltadas, ¿no? El asfalto, ya sabemos el proyecto y todo lo que están comentando. Y yo lo que quería preguntar, entendiendo, digo, que ustedes son funcionarios públicos, como bien decía recién Maxi, que van a responder, uno entiende que hay una cuestión técnica y una cuestión política, ¿no? Sí. Ustedes son funcionarios políticos y la pregunta puntual es decir, bueno, ¿qué pasa con el mantenimiento? Porque, digo, antes de esta lluvia, que recién sacamos la cuenta, que viene como del 8 de julio, digo, también entiendo que debe haber habido una planificación. ¿Y cómo se relaciona esta planificación con la tasa vial? Que es una de las preguntas recurrentes que tenemos todos los días en la radio. Decir, ¿qué pasa? ¿Cuánto se recauda de tasa vial? ¿Cómo se ve reflejada en el mantenimiento de las calles, por ejemplo?
16: Mirá, yo te puedo responder lo que a mí me compete en el área, que es el tema de el presupuesto que yo tengo para arreglar todas las máquinas que estaban literalmente tiradas en el corralón, máquinas que en realidad lo único que faltaba era ponerse a trabajar con el equipo de mecánicos que tenemos en el corralón, ponerlas en valor y hacerle el mantenimiento adecuado para que salgan a hacer el tema de las calles. Y hoy en día nos ganó de mano en realidad el tema de que nos llega este tiempo adverso, este clima no podemos hacer nada con el clima, no podemos hacer nada porque ya es lo que sabemos, que esto no podemos pasar la máquina. El ciudadano Junín Sánchez sabe que en estas condiciones no podemos pasar las máquinas por la calle. Eso no se lo voy a explicar. Hay la gente, en realidad, el otro día en la página del municipio, no sé si ustedes por ahí compartieron, me parece, en sus redes, de la explicación que se hizo de por qué se forman los pozos. Bueno, eso está más que claro, así es, eso es lo que pasa. Ahora, ¿tenemos la máquina, tenemos todo el parque automotor operativo? Sí. ¿Tenemos el personal, el recurso humano para pasar la máquina? Sí. Pero nos llevó un tiempo de poner en condiciones todo ese material y el parque automotor, ponerlo en condiciones como para poder hacerlo. Yo lo que en esto respondiéndole al vecino, nosotros somos tan vecinos como, más allá de funcionarios públicos, somos vecinos como los vecinos de Caja Unión Central y padecemos lo mismo que le pasa al vecino que pasa por la calle y venimos a los saltos con los pozos, y nos, por ahí nos preguntamos a ver qué sucede con esto. Yo lo que sí quiero esto comentarles a todos y llevarle tranquilidad a la ciudad, es que el equipo está trabajando continuamente para ver cómo podemos, somos los primeros, lo que más quisiéramos nosotros venir a decir acá, hicimos bien las cosas para que no pase de vuelta esto. Porque si nosotros nos detenemos ahora, Gustavo, en decir, Gustavo, ¿no?
19: Sí, sí,
16: si nos detenemos ahora a decir, no, siempre pasó en Junín esto, siempre pasó esto, no importa, porque a todas las gestiones le pasó lo mismo. No nos detenemos en eso. Decir, bueno, pasa, ¿cómo lo resolvemos? ¿Cómo resolvemos este tema? ¿Qué hacemos? Bueno, está bien, podríamos haber hecho algo. Entendemos el enojo del vecino, ¿sí? Uh-huh. Entendemos el enojo del vecino. Che, ¿por qué no se hizo esto? Sí, señor, entendemos que esté enojado, que no, que por ahí se pueden haber muchas cosas. Por eso mismo yo invito, he estado en otras radios también, invito al vecino que tenga alguna sugerencia. Nosotros en obras, ahí en calle Villarino, tenemos las puertas abiertas. Cualquier vecino que quiera hacer una sugerencia es parte de la comunidad. No es que nosotros somos los, claro, los acá déspotas y decimos no vamos a escuchar, nosotros hacemos lo que queremos porque yo soy ingeniero, el otro técnico. No, acá puede venir un vecino de toda la vida y decirnos, che, mirá, por acá pasó esto, pero a ver, venga, jefe, a ver qué, cómo puede ser, y ahí hacemos un trabajo en conjunto. Bueno, eso lleva un tiempo. ¿Estamos trabajando? Sí, le doy la tranquilidad al vecino. ¿Estamos esperando que pase este clima? Sí, es verdad. ¿Tenemos material como para tirar en las calles? Tenemos material para tirar en las calles. ¿Tenemos maquinaria? Sí, tenemos maquinaria. ¿Tenemos recursos humanos? Sí. Eso es la tranquilidad que le quiero llevar al vecino. Y cualquier consulta, es lo que siempre digo, cualquier consulta en lo que a mí me compete, ¿no? En lo que es la parte de servicios públicos, planeamiento urbano, Camelina, obras públicas con Juan Carlos Ledesma, pueden venir. Están las puertas abiertas.
19: De todas formas, yo digo que está bueno también aclarar que son unos vecinos más, digo, son vecinos nuestros, pero las responsabilidades son diferenciadas, ¿no? Porque si no, o sea, no es que, porque digamos, yo no puedo ir al corralón y decir, che, mirá, me paré, claro, o sea, porque claro, entiendo que hay una organización. Y yo digo, para reiterar, el tema de la tasa vial, ¿ustedes lo ven reflejado en obras públicas o por lo menos donde trabajan ustedes? ¿Llega esa plata?
16: Y yo te hago una repregunta. ¿No lo ves reflejado vos?
19: Son diferenciadas, ¿no? Porque si no, o sea, no es que, porque digamos, yo no puedo ir al corralón y decir, che, mirá, me paré, claro, o sea, porque claro, entiendo que hay una organización. Y yo digo, para reiterar, el tema de la tasa vial, ¿ustedes lo ven reflejado en obras públicas o por lo menos donde trabajan ustedes? ¿Llega esa plata?
16: Y yo te hago una...

0: vengan a aclararlo. Yo sinceramente entiendo que debe haber una planificación, por eso
1: ahora, yo respondo, Gustavo, a esto que me decís, vuelvo a insistir, en mi área, para que vos tengas una idea, nosotros con el tema de las luminarias fuimos a las plazas que estaban más olvidadas del barrio Lanín, uh-huh, pusimos toda la luminaria nueva. Eso sale de la tasa vial, sí, la luminaria, o sea, ahora vienen, en breve, ya se colocan garitas, que llegaron, ayer llegaron las garitas, que bien, se están haciendo las plateas, ya se está planificando para hacer la platea, para colocar las garitas que tanto nos viene pidiendo la gente, tantas uh-huh veces la garita, que, y más con este clima. O sea, yo creo, y respeto, Gustavo, lo que me decís que no lo ves, yo que estoy todo el día ahí, yo veo que hay un compromiso de ese dinero, destinarlo siempre a obras. Bien. Porque nosotros cuando proponemos y planificamos, che, Luis, ¿podemos hacer esto? ¿Qué te parece? ¿Podemos poner en valor esta plaza? Meten, o sea, vamos a hacerlo, porque es un bien para el vecino. Y yo participo mucho con las diferentes comisiones barriales, y en realidad sí hay un montón de pedidos, un montón de de quejas también, pero estamos ahí, los escuchamos, y entre todo lo que hay que hacer, se trata de evaluar y planificar, como decís bien, uh-huh, para que el recurso ese que entra de la tasa vial sea bien utilizado. Bien.
2: Una ordenanza que caduca ahora en septiembre, sí, hace prácticamente 2 años que a través de un decreto de emergencia vial se crea lo que es la tasa vial, uh-huh, y según lo que pudimos ver del informe del intendente, se recaudaron cerca de 840 millones de pesos repartido en por ciento distinto en las dos estaciones de servicio que brindan justamente el servicio aquí en la ciudad. Parte de eso iba a el tema del transporte
3: público, sí,
2: público, y otra parte a lo que era que sí, si bien dentro de la gestión o dentro de del informe de gestión se habló que era uno de los grandes problemas, que sí es verdad que teníamos acá en Junín, uh-huh, era el tema de los semáforos,
1: que
2: generaba
3: valor todos.
2: Y hoy por hoy vemos un sistema moderno, está bueno eso, porque el otro sistema no era muy seguro, sobre todo para los peatones, que uh-huh a veces se encontraban con que le actualizaba el pase a la ruta,
3: claro,
2: y habilitaba a su vez por otro sector el cruce de vehículos. Pero está bueno. Por supuesto, queda un mes y un poquito y unos días para que finalice la ordenanza, sí, esta. Seguramente no es de la competencia de ustedes, pero ¿han escuchado algo? Si hay una intención del Ejecutivo de generar otra vez
1: Mira, la verdad que yo en eso no sé, Meli, si vos tenés alguna idea. Estamos, te soy sincero, Juan, nosotros estamos tan metidos en lo que es la parte de obras, que no, en esas partes de lo que es de la tarea del administrativo ejecutivo, junto con el Consejo Deliberante, no te estaría respondiendo con una mentira, porque la verdad que no.
0: Bueno, están llegando muchísimos mensajes. Por ahí quizás podamos hacer como más, tirar temas, responder, sí, porque si no nos ponemos y se nos va a ir mucho el tiempo. Cauquenes. Uh-huh. Creo que es el tema que ayer generó, inclusive, comunicación. ¿Qué pasa con Cauquenes? Digo, ¿cómo están ahí? ¿Qué trabajo están haciendo?
1: Mira,
0: ¿qué hicieron?
1: El sábado pasado recibo una alerta de un vecino de Cauquenes que se le estaba llegando el agua adentro de la casa. Que es el vecino, justo un vecino que está justo en la esquina, al lado de la estación de bombeo de Lepas. Fuimos con la máquina, con la moto niveladora, para ver si podemos hacer un cuneteo ahí para que pueda drenar el agua. No había manera de poder entrar con la máquina. Es más, la máquina se quedó encajada. Con lo cual tuvimos que terminar. En vez de responder una emergencia, tuvimos que salir a responder otra más, porque la máquina, para poder sacar la máquina del lugar. Le pusimos a disposición, yo me parece que les compartí algunas fotografías de que sacaron, le pusimos a disposición al doteo Cauquenes una gran batería de maquinaria apta para el terreno. Había una oruga, la oruga que es la con la retro, es la retroexcavadora, que estuvieron haciendo un canal para que pueda drenar, pero ¿qué nos sucede ahí? Nos sucede que el terreno es tan hostil, está en un nivel tan
2: bajo,
1: tan bajo, que cuando el río viene, charlábamos fuera de

0: aire con vos, Juan, que cuando el río viene con esta agresividad, vamos a llamarle, de que está casi desbordando, lo que nos hace una especie de tapón en el mismo canal que estamos haciendo nosotros, ¿no? Entonces, no termina de drenar el agua y podemos generar un problema mucho más grave, que el río quiera entrar por ese mismo canal. Entonces la gente, yo entiendo que la gente nos pide, hay una señora que está embarazada, uh-huh. que tiene contacto conmigo, nosotros estamos a disposición, pero hacemos lo que podemos hasta donde podemos. Yo siempre le digo, y no nos detenemos en esto, porque en realidad son ciudadanos como cualquiera, ellos le dieron ese terreno, sabemos que ese lugar no era para construir, se sabe, ellos lo sabían, porque cuando se los entregaron, le dijeron que ese terreno no era, o sea, que era inundable, había muchas probabilidades, que eso te lo puede decir mucho mejor Melina, que está en ese área. Ellos lo reconocen. Yo también entiendo, y la ilusión de cada uno cuando le dan un terreno, la entiendo. Uh-huh. Yo no le puedo decir ahora no, porque vos te fuiste a un terreno que era inundable, yo hago la
1: Sí, justamente boda. Hablábamos, o sea, hace un rato de eso, de justamente han pasado ya prácticamente 2 años la gestión esta, uh-huh. y más allá de todo, la forma que se entregó, si era, uh-huh. Si se podría haber esperado, haber hecho otro trabajo, ya está, hay 50 familias que están viviendo allí, uh-huh. y que hoy por hoy, lamentablemente, están sufriendo las inclemencias del tiempo, y la están padeciendo, y la verdad que uno sí, sí. por ahí espera por parte de Melina, sí. que son las que hacen las planificaciones.
2: Sí, es que justamente lo más crítico es que en ese loteo no hubo una planificación. La realidad sí. es esa. El informe de recursos hídricos habla de que para poder construir en toda la zona de Cauquenes, mínimo hay que rellenar 3 metros de altura el espacio. Entonces, si nosotros hoy tenemos que ir a rellenar eso, primero es millonario, segundo las casas que hoy están ya implantadas,
1: quedan muy por debajo,
2: justamente la casa, una de las más críticas es la que él mencionaba, que es la que está justo atrás de la bombeo de Lepas. Entonces, hoy en día estamos sí solucionando urgencias, pero lamentablemente planificar el loteo como se tiene que planificar no lo hace. Muchas veces a mí me pasa cuando presentan documentación para una urbanización es que me dicen, ay, ¿y Cauquenes cómo lo aprobaron? Bueno, eso es lo que estamos tratando de revertir. Claro. Hay una ordenanza hoy en día vigente que dice que cómo se tiene que aprobar un loteo, una urbanización. Bueno, lo más crítico es la parte ambiental. Primero la parte de recursos hídricos, porque sabemos que estamos justamente en un valle, pero que tenemos distintos niveles, entonces necesitamos desaguar, y es donde estamos en los conflictos.
3: Bien, de todas formas,
0: sin embargo, esto no quiere decir que nosotros no estamos atendiendo las necesidades de esos vecinos, ¿eh?
2: Sí, sí.
0: O sea, ellos llaman y nosotros vamos con lo que tenemos a disposición, uh-huh. y lo que podemos hacer, porque tampoco magia no podemos hacer. O sea, hay vecinos de acá de toda la vida que dice, ahí donde está ese señor había una laguna donde habían pato. O sea, a ver.
3: Claro. Yo creo que, digo, porque hay cuestiones que yo coincido, ¿no? Todo el mundo dice, bueno, zona inundable. Yo lo que también quiero recordar, que seguramente ustedes lo saben, digo, esto pasó por un consejo liberante de la gestión anterior, sí. este consejo liberante y el actual intendente, viceintendente y concejales armaron una mesa, estuvieron un año, que vino gente de Neuquén, digo, y cuando recién arrancó esta gestión no habían 50 viviendas. Entonces, yo digo, también ahí, cuando yo hablo de responsabilidad diferenciada, tiene que ver con esto, es decir, a ver, si hoy hay 50 casas, digo, no es porque la gente dijo, che, se me ocurre venir acá, sino porque alguien habilitó, o uno imagina que alguien habilitó para que la gente esté ahí.
2: Sí,
3: porque digo, si vos decís, es una zona que no se puede habitar, y vos ves que está construyendo, el Estado municipal tiene cierta responsabilidad también.
0: Claro, vos decís como una especie de policía.
2: Lo que pasa es que ahí tenés dos cosas, y ahí es donde por ahí entramos en conflicto en la discusión con el vecino, que... es lo que te decía Maxi, ellos ya tienen un derecho adquirido en el terreno porque ya están adjudicados. Entonces, el consejo adjudica cada uno de esos lotes. Entonces, independientemente de eso, ellos tienen un derecho adquirido sobre eso. Entonces, ahí es donde, si yo voy y salgo a matarlos, entramos en una discusión y en una multa, en un ida y vuelta en el que yo le hago una multa, le paralizo una obra, lo saco, lo levanto, y la gente no se va a mover de ahí.
3: Claro.
2: Y lamentablemente, hoy... no tenemos la opción de decir, Gustavo, no puedes construir acá, pero tenemos la opción de adjudicarte el lote que está acá. Eso es donde tenemos que llegar a la solución, de poder darle una opción a la gente. Yo no puedo decirle, andate del lote, pero a la vez tampoco le puedo dar otra solución, porque hoy no existe un espacio en Junín en el que nosotros podamos brindar un loteo social.
0: Y el daño colateral es esto que decís, el daño colateral es que ya hay 50 familias.
3: Claro, por eso
0: entonces, entonces ahí está el problema. Por lo cual, en lo que a mí me compete, de lo que es la parte de servicios públicos, yo, cuando nosotros nos llaman y tenemos que ir a responder, no es que estamos diferenciando porque ellos no son vecinos, no. O porque no. En eso, yo, la verdad, si alguno puede decir lo contrario de todos los que me han llamado, se le ha dado respuesta. Lo que sí, falta para hacer, porque claro, a ver, hay mucha agua, y no solamente en Cauquenes, en un montón de lugares. Sí, sí. Entonces, ¿qué pasa? Hay mucha agua y en realidad cuando no nos da un respiro como nos dio ayer y hoy a la mañana un ratito, salimos con toda la artillería, pero ahora de vuelta llueve y otra vez el mismo problema.
3: Bueno, mirá, algunos mensajitos dicen que por favor terminen de ripiar la calle, quedó un barrial intransitable, la calle era la única que podíamos salir. El Mallín de los Toros.
0: Bueno, es verdad. Bueno. Sí, esta es la familia de la señora que está embarazada.
3: Sí, hay otra señora, dice, todavía estoy esperando, dice que los señores funcionarios vengan a mi domicilio a hablar conmigo, es lo que yo, dice, se habían comprometido. Bueno, ahí no sé.
0: No sé qué señora, si supiera quién
3: es. Dice, bueno, mi nombre es Carlos, dice... Otro, el terreno, o lo, bueno, el año pasado, dice, no pasó nada y estaban esperando que se inunde, dice, porque ¿por qué en el verano no trabajaron sobre esa planificación?
0: Bien, en eso te puedo decir que nosotros los que estábamos, en realidad el verano pasado, vos fíjate que el tema era que nos faltaba agua por todos lados. Estaba todas las plazas amarillas. ¿Se acuerdan que estaba el tema de las plazas amarillas? Que no teníamos, que páseme el regador por acá, páseme, bueno... Ustedes imagínense que uno tiene que, es verdad, tenés que yo tengo la función de tomar, mi función es tomar una decisión lo más coherente para el pueblo, y yo, si yo le saco el regador, para que vos tenés, yo le saco el regador en el pleno verano, en las calles donde vuela, cuando empieza a volar la tierra, el ceniza mezclado con todo, para ocuparlo, para poder hacer un trabajo como corresponde, en la calle, en el enrepiado de la calle, que lo tengo ocupado el regador en esa calle para hacer el enrepiado con rodillo, con medidas, con como está la calle donde está la Salvador Las Mar. No, me confundo. Hay una calle que está enrepiada, bien hecha.
1: Eva Duarte.
0: Bueno, no, hay una
1: que hicieron 100 metros ahí.
0: Lo que sí,
1: hasta el jardín 11.
0: Lo que sí, hay una calle que está bien enripiada, que está bien trabajada, bueno, y responde. Igualmente no está respondiendo como nosotros esperábamos, porque igualmente con la tarea de compactación, la tarea de tomado de niveles como corresponde, igual está generando pozo, está generando serrucho, porque fue mucha agua de golpe y el agua quiere escurrir. No me voy a meter en detalles técnicos como es, por lo que ya saben. Ahora, si yo, Gustavo, en ese momento te corto una calle o un tramo, yo te digo, 400 metros de calle para decir, esto lo vamos a hacer como corresponde para que el invierno no se inunde. Me salen a matar porque yo corto 4 cuadras, le ocupo regador, recurso humano, máquina, y en realidad en el verano también tenemos problemas de otra índole con el tema de pasar la máquina, porque acá el nivel o no tengo agua. Entonces, caemos en esto, en el daño colateral, de que después, por salir atrás de la emergencia y por que no se enoje el vecino, no terminamos haciendo la tarea como corresponde y como tendría que ser. Con lo cual, yo hoy tengo esta política de agarrar y decir, no, hagamos las cosas como corresponde. Si el vecino se enoja, voy a tener que salir a responder. Claro, mire, vecino,
3: volvemos...
0: yo tengo que cortar la calle porque tengo que hacerla como corresponde.
3: Claro, Maxi, pero volvemos a lo mismo. Digo, porque uno entiende que ustedes ahora están yendo. De hecho, ahí nos manda una chica, Michelle Pargada, dice que es el nombre que vos decías quien escribía.
0: Ah, sí.
3: Digo, uno entiende que, y lo que están haciendo, creo que tiene que ver con una responsabilidad que ustedes tienen. Digo, pero planificar previamente también es parte, ¿no? Y si vos te ponés a pensar, digo, hay diversidad de problemáticas en Junín. Digo, yo entiendo que debe haber miles de problemas. Miles. Pero digo, este me parece, y puntualmente, ¿ustedes creen que está la decisión política de este gobierno de querer solucionar los problemas que tienen?
0: Yo te digo que sí. Yo te digo que el intendente Luis es el primer vecino que me llama para decirme, Maxi, hay que pasar la máquina, Maxi, hay que planificar esto, Maxi, hay que estar... Yo te digo la verdad, yo... el compromiso que tiene Luis con el pueblo, con el ciudadano, y él no está midiendo, vos sí, porque... No, en realidad, tiene apertura, yo me hago cargo de esto, tiene apertura, a mí me escucha, escucha al vecino, si no, a ver, está el mito de que nosotros acá en Cordillera no teníamos que venir, o no teníamos que salir, porque si en realidad
1: sí, inclusive en otro medio hubo un malestar.
0: Yo te puedo decir, Juan, que eso en realidad no fue cierto, te voy a ser sincero, porque en realidad nosotros estábamos, a veces lo que nos pasa es que estamos en nuestro horario de trabajo, donde tenemos que estar atendiendo al vecino, y por ahí no podemos, tenemos que hacer un minuto, es verdad, no tenemos un minuto. Ese día fue por ahí un error de interpretación de que el secretario estaba ocupado.
1: No, responder, claro.
0: Pero en realidad me parece que se malinterpretó, con lo cual después fuimos a la radio y lo explicamos y estuvimos y se clarificó esto. Uh-huh. ¿Pero por qué? Porque nosotros entendemos que estos son los canales de comunicación, estos son los receptores de las verdaderas problemáticas que hay, porque nosotros tenemos en cuenta que está el vecino que quiere saber en serio lo que pasa, y está el vecino que en realidad está con la chica Ana como corresponde, pero eso pasa en todos lados. Yo no voy a pedir que todos estemos aplaudiendo a Luis, ni tampoco que lo estemos matando. Lo que sí les pido, vuelvo a insistir, nosotros somos, en obras públicas, tenemos las puertas abiertas para cualquier vecino que quiera venir a preguntarnos, a dejar la nota. Ahora, sí tenemos un montón, Gustavo, de problemas atrás en cola, que no es que vamos a salir como los bomberos porque vino una señora a decir que tenía en la puerta de la casa tenía un charco de agua. Porque si yo lo saco a recorrer en Junín de los Andes, 1000 familias tienen problemas. Por todo el lado, con el tema, hablando puntualmente de este temporal, Después me podés decir por ahí otras cosas de arbolado, de por ahí que no se ha pasado por X causa, que puede pasar, a todos nos ha pasado. Yo creo que no hay gestión que haya dicho, che, me voy, la verdad que no dejé ningún pedido sin responder. Nosotros tratamos, sí somos un equipo, sí trabajamos en equipo, y sí, te respondo a tu pregunta inicial, el intendente... yo calculo que es el primero que quiere que todas estas cosas estén solucionadas.
1: Hablabas o decías hace un ratito de con la mano de obra especializada del Corralón pusieran en valor
0: el
1: parque automotor. ¿Crees que faltan más equipos?
0: Sí.
1: Eso lo charlan intendente.
2: Nosotros tenemos una sola motoniveladora para todo lo que es el ejido de Junín de los Andes.
0: Tenemos dos, una que está la motoniveladora que ven ustedes, la que ven siempre, la Caterpillar, es la que anda, la que está 100% operativa. Tenemos la viejita, que nosotros le decimos la viejita, la John Deere, que es una motoniveladora que en realidad lo que ataca es toda la periferia del Corralón. Perdón que te interrumpí, la periferia de Corralón, porque es una máquina que en realidad la cuidamos, porque es la máquina de backup que tenemos, por ejemplo.
1: Claro.
2: Sí, pero lo principal ahí es que tenemos una motoniveladora para todo lo que es el ejido Junín, tenemos casi el 90% de calles de ripio, y no solamente eso, sino que también tenemos dos loteos súper lejos, lo que es el loteo Villa Quilquihue, que está para el lado de San Martín, cruzando el puente del Olo. Son muchos kilómetros que para que nosotros que llevemos la máquina para allá es muy complicado, y ahí es donde empiezan a entrar un poco los convenios con Vialidad, que por ahí nos ayudan con eso. Y lo mismo con lo que es todo lo que es el loteo Huechulasquen. El loteo Huechulasquen estás hablando de casi 3.500 lotes hoy en día.
3: Bueno, y de todas formas hay que decirlo, Emilina, que el loteo Huechulasquen hay que hacer una planificación. Hoy no hay planificación.
2: No, hoy no hay planificación. No hay planificación con el loteo Huechulasquen, y lo que se hizo el año pasado, que ahí sí trabajamos desde planeamiento justamente, es suspender la ordenanza que permitía subdivisiones en el loteo Huechulasquen.
3: ¿Eso pasó por el Consejo?
2: Eso pasó por el Consejo, se aprobó el año pasado, se trabajó en comisión. Hay una comisión que está funcionando hoy en día, que está a cargo de la Subsecretaría de Planeamiento, que es la Comisión Evaluadora de Proyectos Urbanos. En esa está el Consejo, el Ejecutivo, desde la parte de legales, desde la parte de ambiente, desde la parte de planeamiento, y a la vez también hay profesionales externos de cada uno de los colegios.
3: Bien.
2: Ahí lo que se decidió fue justamente suspender la ordenanza que permitía subdivisiones en el loteo Huechulasquen, porque nosotros básicamente estábamos pasando un número de 1.200 lotes que están en la zona del llano, pasaríamos a tener casi 6.000 lotes.
3: Claro.
2: 6.000 lotes de los cuales no tienen un solo servicio, porque no tienen luz, no tienen agua, no tienen cloacas.
1: Es más o menos la dimensión o tamaño de Junín.
2: Exactamente. Es más o menos la dimensión o tamaño de Junín. En eso se había generado una ordenanza en el 2021 que permitía las subdivisiones y que a la vez también permitía aumentar todo lo que sería el factor de ocupación del suelo, o sea, permitía construir mucho más. al no tener servicios y sobre todo no tener cloacas, eso perjudica mucho lo que es en la parte del ambiente,
3: claro,
2: que impacta directamente a lo que sería el río, el recurso, sí, del agua. Que
3: en relación a eso, Marina, ¿se hacen controles, no sé si periódicos, pero digo semestral, imagino, porque viste, te dicen todo nicho nitrificante, está bárbaro? Digo, pero vos tenés el loteo Huechulafken, después tenés una escuela como es el 6 San Ignacio, que yo siempre pregunto, exacto, si alguien está controlando, porque digo, el nicho nitrificante, si lo controla, porque la napa también se puede contaminar y es el agua que después tomamos, ¿no?
2: Exactamente.
1: Hubo un informe.
2: Hay un informe.
1: De Conicet.
2: Exactamente. Hay un
1: que
2: informe.
1: Que habla de alguna.
2: Habla de alguna, algún impacto que hay sobre el río, en la parte donde está. Digamos, donde no solamente hay viviendas, sino que también es donde todos vamos al río, uh-huh, justamente a pasar el día.
0: Sí, sí.
2: Se hacen controles semestrales, se hacen controles bastante periódicos, no solamente desde la parte de obras particulares, se hacen en conjunto con lo que es la Subsecretaría de Ambiente, que hoy en día tenemos dos asesores que verifican todo lo que es lo que nosotros le llamamos el tratamiento de fluentes.
3: Bien.
2: Porque no es solamente el lecho nitrificante, sino que esté la presencia de un biodigestor, que es justamente lo que no perjudica el lecho nitrificante.
3: Bien. ¿Y en Sancaó qué pasa? Digo, porque a mí, sinceramente, eso es un lugar que me preocupa sobremanera, entendiendo que, digo, con toda la cantidad de agua que está cayendo, ¿eso ustedes tienen algún tipo de intervención?
2: Nosotros lo que hicimos en su momento fue hay un estudio geológico, que Sancaó justamente es la zona en la que no permiten construir porque están en la parte de riesgo geológico de derrumbe. Y si ven, cuando van para Sancaó, casi todas las casas están en la parte, digamos, de los zanjones del desagüe. Ahí sí se presentaron informes de que no se podía vender, que no se podía subdividir. Lamentablemente fueron vendiendo de una forma del vecino.
1: Sin planificación
2: del vecino. Te vende una parte del terreno que no, yo no voy a juzgar si está bien o está mal, pero lamentablemente hoy en día es donde nos encontramos con el conflicto. Sí se presentaron todos los informes, y se está trabajando desde el COPADE también con eso. Se trabajó en el 2019 en el Plan de Ordenamiento Territorial, justamente eso, de que no se permita la subdivisión. Y lo que tenemos que ahora evaluar, lo mismo pasa con Gauquenes, es ver cómo hacemos para reemplazar esos lugares que están ahí en otro lado, porque lamentablemente tienen riesgos geológicos.
3: Y otra pregunta, porque recién hacías mención a la comisión este de ser armado, ¿qué pasa con el Código Urbano de Edificación? Recordemos que el código es del año 1990, o sea, está
2: Con el Código Urbano de Edificación, sí, es del año 91, está súper obsoleto. No solamente eso, sino que también a medida que iba creciendo Junín, iban como agregando ordenanzas de decir, bueno, este pedazo de la torta lo tengo acá, entonces lo divido así. Bueno, nosotros lo que hicimos fue agarrar las ordenanzas más críticas, por ejemplo, la de urbanizaciones, esa fue la primera que modificamos. En el 2019 el COPADE presentó un plan de ordenamiento territorial en donde presentó propuestas para modificar y actualizar el código. Lo que hicimos en conjunto con la comisión es justamente estamos evaluando ese código, que muchas veces al hacerlo el COPADE lo hace una consultora que es de afuera.
3: Bien.
2: Entonces, dentro de la comisión, que hay profesionales de la zona, del Colegio de Arquitectos, de técnicos, de ingenieros, de ambiente y de agrimensores, estamos actualizando y estamos revisando artículo por artículo para poder llegar a fin de año y poder presentarlo en el Consejo Deliberante para que se haga una audiencia pública y poder actualizarlo.
3: Bueno, algunos mensajitos. Dice, no quisieron invertir en Cauquenes, pero sí gastaron una fortuna en el ripiado. Se hizo, ¿no? Eso salió.
0: Mira,
3: ¿dio resultado el ripiado?
0: Sí, en realidad sí. En realidad, la cantidad de material que se ha utilizado en calles, antes de que yo entre como funciones, que estaba el ingeniero Mario Mancilla, que hizo un plan de enripiado, la verdad, también majestuoso, porque la verdad que hay que animarse a meterse por ahí en este terreno, que es bastante hostil, y decir, bueno, vamos a hacer por acá, es maravilloso. Sí se tiró mucho material, que gracias a eso en realidad no tenemos los daños, no son tan severos como los que podría haber si no hubiese estado ese plan de enripiado, que todavía se está ejecutando, que en realidad ahora yo calculo que se va a reformular un poquito el tema de la ordenanza esa. ¿Por qué? Porque hay contempla algunas calles que van a ser asfaltadas.
2: Sí.
0: Entonces, ¿qué pasa? El plan de enripiado, del ripio que nosotros tenemos acopiado para que está justo sujeto a esa ordenanza, también hay calles que están van a ser asfaltadas, con lo cual no tenemos nosotros que usar ese material en esas calles y las podemos utilizar en otro lado. Por eso también, al principio hablábamos del tema de las calles que se iban a ejecutar. hay que llevarle tranquilidad al vecino de que se va a quedar sin calle asfaltada. Porque también está el vecino que pregunta, sí, hablan mucho de las 100 cuadras, pero por mi casa no va a pasar el asfalto. Con lo cual, que el vecino se quede tranquilo porque se está estudiando. Bueno, ahí lo está diciendo Melina, hay mucho laburo atrás de todo, hay mucha cabeza, hay mucho cráneo dando vuelta y tratando de hacerlo mejor. Entonces, ¿qué pasa? Hay que llevar tranquilidad a esa gente que nosotros vamos a entrar encima de todas las calles que hay en Junín de los Andes para que en realidad ese vecino tenga la tranquilidad que no va a tener la calle de asfalto, pero va a tener una calle de tierra, de ripio, pero en condiciones. Hoy en día no tenemos rodillo nosotros, pero...
1: Eso te iba a preguntar, justamente, claro, el rodillo.
0: Estamos en vistas de tener un rodillo para poder hacer el laburo como corresponde.
1: Porque complementa justamente a la...
0: Bueno, porque
1: trabajo exactamente, de
0: compactación. Porque, por eso mismo digo, porque imagínense que ustedes que nosotros salgamos ahora a tirar ripio. Mucha de la gente dice, che, no tira... Acá la vecina que nos dice... Tienen ripio acá, en ese lugar, porque no era la única calle. Con lo cual yo a la vecina le tengo esta respuesta. Si yo hoy le llevo una camionada de ripio, es lo mismo que tirarlo a la basura. Porque en el terreno, con la humedad que tiene el ripio, la arcilla se va a escurrir. El porcentaje de arcilla se va a escurrir. Va a quedar la piedra sola dando vuelta. Esa piedra te empieza a dar vuelta si no está compactada, no está bien trabajada.
2: El problema más grande es que el suelo como está hoy en día, la humedad que tiene hoy en día, hoy en día el suelo, no podemos poner el rodillo.
0: No.
2: Porque se justamente imagínate. Resbala, se traba la máquina.
3: La máquina estuvo pasando esto ayer. Sí. Pasó en que algunas calles no.
0: La máquina está pasando. La máquina está pasando. Por ahí a veces nos cuesta tomar esta decisión. La consensuamos con el maquinista, porque en esto, por eso también quiero destacar la labor del operario, de la gente municipal. Todo lo que yo estoy diciendo, todo lo que está diciendo Melina, todo lo que puede venir a decir Juan Carlos o el mismo intendente Luis, no podría ser posible si no contaríamos con el recurso humano. El recurso humano que nosotros tenemos hoy, operativo, yo la verdad que vengo de otra ciudad, me tengo que sacar el sombrero. ¿Por qué? Porque en realidad está capacitado, preparado y dispuesto. Eso es muy importante. Es dispuesto a dar la solución, esté o no de acuerdo con la gestión. Eso es para destacar. ¿Por qué? Porque todo el personal que está bajo mi área en el corralón municipal tranquilamente nos podría poner para una carreta, con lo cual no pasa. Salen abajo la nieve, abajo el agua, abajo eso. ¿Por qué? Porque se sienten parte. Y eso es súper valorable. Eso es muy de pueblo, eso. De que se sienten parte del lugar y lo sienten tan parte que lo sufren en carne propia. Bien. Y quieren hacerlo mejor para que no pase esto de decir... Che, mirá, se hizo un micro basural allá, che, se hizo acá. Entonces claro. El maquinista, Víctor Sepúlveda, hoy está de maquinista, uh-huh. Que también con el Flaquito Muñoz, que lo conocen todos, sí. Consensuamos, pasamos y se dice, mirá, a veces podemos hacer mucho más daño del que
1: veo
0: podemos...
1: que hacen peinado.
0: Empeinado, exactamente. No es que va a ser la solución ya de tapar todos los pozos, pero por lo menos lo que hace es por ahí empareja un poco y nos quedan todas esas lomas que uno empieza a hacer a moverse, que los riñones se deben acordar de todos nosotros, de todos los funcionarios. Pero tratamos de que cuando drenó un poco la calle, corre un poquito de viento, hay un poquito de sol y drenó un poquito la calle, la máquina va a estar en la calle.
3: Yo lo que voy a proponer, porque hay, Nico me está mandando, hay muchísimos mensajes. Y por ahí si nos ponemos yo lo que voy a hacer, si les parece, voy leyendo algunos de los mensajes. Nico fue tratando de ir buscando como los que estaban en común. Yo los leo y ustedes responden así, bien. Porque ya llevamos, les cuento,
2: Cortito. Sí, pasamos respondiéndole, claro. así es dinámico.
3: Dice,
2: dale. Así, pues, claro, porque
0: yo soy de hablar mucho.
2: Claro, así, sí. Más que nada, sí, para poder responder. Cortito, así vamos respondiendo
3: bien.
2: Todo.
3: Dice un mensaje: en febrero el Consejo Deliberante instó a Obras Públicas a acondicionar las calles Los Cauquenes, a pedido reiterado de los vecinos, sin respuesta. Y metieron una máquina a ola en julio, cuando el agua se juntó. ¿Ustedes tienen previsión de eso?
2: Cauquenes es un tema delicado, vamos a decir la realidad, es un tema delicado, hay que evaluarlo demasiado, hay que poner demasiado relleno, entonces lo que tendríamos que hacer es sentarnos con la parte de asesoría legal para ver qué acciones podemos tomar y ahí encarar la situación.
3: Bien, otro mensaje, dice, soy del sector huertas comunitarias, allá, Parque Industrial. Queríamos consultar sobre el zanjeo que hicieron, nos corta el acceso, ¿va a quedar así o se va a arreglar?
0: No, es verdad. En realidad ese trabajo fue un trabajo también de emergencia, porque
3: el año pasado también se hizo. ¿Lo mismo hicieron?
0: No.
3: Año pasado.
0: Te voy a corregir. Se hizo un zanjeo, pero no se terminó. Por eso tuvimos que ir a resolver eso. Cuando me entero esta situación de una vecina que me llama, me dice, yo soy de Huerta Comunitaria, acá, perdón, sí, Huertas, en el sector Huertas, tengo el agua hasta el tobillo. Cuando voy, vamos enseguida, vemos, sí, es verdad. Cuando vamos a ver el zanjeo quedó. quedó tapado de un lugar al otro, no tenía como manera de salir, o sea que lo único que había era una zanja, con lo cual se tomó la decisión ese mismo día de mandar maquinaria, se abrió una zanja, se puso un caño el caño para hacer no me sale el nombre del caño,
1: alcantarilla,
0: no es una alcantarilla, sino que es un caño no es de chapa, es de otro material, que es el que hace el cruce de calle. Entonces, ¿qué pasa por se drenó ahí?
1: Yo vi que
0: lo que sí te estaría preguntando a la vecina si se va a terminar, porque hay vecinos que nos piden que sea más ancho.
1: Bien.
0: O sea, en realidad ya está hecho, pero sí nos piden vecinos que sea más ancho el tramo de lo que dejamos nosotros, porque es el ancho de un caño. Entonces por ahí el peligro es ese. El peligro dice, che, se va a caer alguien. Con lo cual, en esto, bueno, también insisto, es un lugar que no es muy transitado allá atrás. No es muy transitado, pero...
1: En el verano sí.
0: Pero en este momento lo que fuimos a tratar de evacuar el agua que había ahí en el drenaje.
1: Había un caño muy finito, me parece, en ese sector.
0: No está más ese caño. Ese caño ahora es un caño, es un pluvial grande.
3: Bueno, a ver, yo voy a hacerme el profe acá, porque si no, llevamos una hora hablando. Por eso digo, viste que parece que fuera mucho menos, pero si no se extiende...
0: Podemos venir cuando quiera, Gustavo, no hay problema.
3: Dice, ¿por qué el camión de los residuos no lleva las bolsas de hojas y ramas? Y la otra pregunta dice, ¿cuándo van a sacar o cuándo van a hacer la recolección de ramas? ¿Y bien, qué pasa con la poda?
2: Con respecto a la, ¿por qué el camión de basura, o sea, perdón, no voy a decir basura, voy a decir residuos domiciliarios? El recolector no lleva las hojas porque se disponen en distintos lugares. Los residuos domiciliarios se llevan a la planta ambiental, los residuos de hojas y restos de ramas se llevan al exvertedero. Por eso no es el mismo camión.
3: Bien. No, ¿y va a haber recolección o va a haber poda?
0: Las podas se están haciendo. Los camiones están saliendo son tres camiones juntando ramas. Lo que pasa es que acá hay un tema. También no me quiero explayar mucho.
2: No.
0: El tema es que si nosotros tenemos que recolectar la poda de la vía pública, sería una cosa. Ahora, nosotros vemos que en una casa hay un abedul y vemos la poda de tres pinos, cuatro abedules, o sea, trajeron afuera lo del domicilio, lo que es interno. Con lo cual, nos lleva tres, cuatro viajes al vertedero, que no le estamos diciendo que no al vecino, lo que sí le pedimos responsabilidad en eso. Sáquela, avísenos.
3: Pero... ¿La comisión de arbolado urbano está funcionando?
0: Mira, en eso no te puedo responder porque no estoy al tanto de eso. Eso sí lo maneja más el director de Espacios Verdes, que es Evaristo Muñoz.
2: No, esa no. El arbolado urbano es la parte que va en conjunto con planeamiento urbano, Secretaría de Ambiente y la parte de eso. No, hoy en día no está funcionando. Bien. El proyecto es ponerla en funcionamiento lo más rápido posible.
1: Bien.
2: Para eso tenemos que modificar la ordenanza que de las personas que la integran.
0: Uh-huh. Este es el último mes que nos queda para arbolar.
1: Claro, nosotros para podar.
0: Ahora, para podar y para también poner el arbolado nuevo. Nosotros tenemos ahora una donación de Parques Nacionales, que nos donaron árboles para poner acá, notros, radales, y también tenemos donación de corfones y estamos trabajando en eso para hacer el arbolado de plazas y vía pública.
3: Bien, acá algo que también lo charlamos, pero para que sea más específico, dice, ¿qué pasa con la empresa Ecosur Bahía? ¿Van a retomar las tareas? Dejaron las calles un desastre.
2: Bien, ahí tenemos dos cosas. Una, la obra sí está paralizada porque según lo que nos informaron fue que hace varios meses Nación no les paga a la empresa. Nosotros le pedimos por escrito justamente toda esa situación para ver que porque nosotros tenemos que exponerle a la comunidad. Todavía no lo tenemos. Eso es un tema que tiene que presentar Recursos Hídricos de Nación. Así que lo tenemos, y con respecto a las calles, lamentablemente el por qué no la arreglan es porque le falta la inspección final de Nación, que es de Recursos Hídricos, en donde tienen que hacer la prueba de hermeticidad. Al no poder hacer la prueba de hermeticidad, no pueden tapar las cañerías que hicieron, y la prueba de hermeticidad no va en cuanto a una cuadra, sino que va en una etapa de la obra.
3: Bien, pues la empresa no está en Junín hoy.
2: No está trabajando.
3: No está trabajando. Dice, pido por favor que al menos en las calles céntricas marquen las sendas peatonales para que se pueda respetar. ¿Por qué no se pintan?
0: Bien, no...
3: ¿No hay plata?
0: No, no, en realidad no, no.
3: Tasa vial.
0: En realidad está bien, tomamos esa... Ahí tenés, esto es lo que yo te digo, la interacción del vecino, la interacción del vecino con nosotros los funcionarios. Bien hecha la observación, se pintaron en su momento en verano lo que es céntrico, lo que es en la plaza, es más, hasta están esos retardadores de velocidad que son esas lucecitas que parecen. Sí. Bueno, ahí se pintó. Sí, tomo esta sugerencia para el vecino y vamos a proyectarlo.
3: Bien. Dice, ¿hay alguna medida o proyecto para las calles que se inundan en tiempos de lluvia, tales como la Padre Milanesio al fondo, calle Las Muticias, en el barrio Lonquimay?
2: Sí, ahí lo que tenemos que hacer es justamente lo que te decía Maxi, modificar la ordenanza de enripiado para poder destinar el ripio que iba para las calles donde se va a asfaltar y redireccionarlas a la parte de ripio. Y justamente ahí lo que tenemos que evaluar es la parte de los niveles para poder desaguar la calle de ripio como corresponde para el río y no que se nos inunde para este lado.
0: Claro. Sí, a ver, por ejemplo, nosotros no vamos a buscar culpables. No, pero digo, pero ¿sabes por qué? Porque no quiero dejar pasar esto también.
3: ¿Está bien?
0: Porque
3: sí, está bueno. Claro.
0: Yo lo que digo, por ejemplo, pasa esto, Padre Milanesio al fondo, en Musticias, eso cae en Ojota y se inunda. Sí. Con lo cual un día me paro ahí, veo que hay una cancha de básquet ahí atrás, cortando así, el nivel en otro nivel. Con lo cual me paro y digo, ¿y esto? ¿Qué vecino? No, lo habíamos hecho, la municipalidad lo había hecho. Con lo cual digo, está haciendo las veces de tapón, sí. esa cancha. Ahora... Hay que proyectar, como dice Melina, hay que ver cómo podemos hacer algo porque ya está hecho. Eso ya, es muy difícil trabajar arriba de lo que ya está hecho y a veces no se puede. Es decir, paso por arriba con una topadora, la cancha, pero sería una solución.
3: Dice, ¿qué pasó o qué pasa con las 40 cuadras de asfalto que destinó el gobernador para Junín y anunció el presupuesto a principio de año? Si la municipalidad solo pone adoquines y con fondos y mano de obra municipal, ¿qué pasó con esa plata?
0: Ni idea, no te puedo responder, pero no sé de qué está hablando, de qué 40.
2: Sé que, a ver, de lo que anunció las 73 y después 26 más en las cuales se está trabajando el proyecto, justamente con lo primero que hablábamos, eligiendo las calles que no tengamos ni la obra de pluvialuvianales ni la plan director de agua para poder no romperlas después.
3: Bien, asentamiento Costanera, hace dos meses estamos esperando a la gente de Obras Públicas.
2: Sí, a nosotros nos están esperando, tenemos que hacer un relevamiento ahí para poder regularizar la situación. El tema es que estamos pidiendo el dron de provincia para poder hacer las mediciones correctas. Bien. Lo que necesitan ellos es una nueva mensura.
3: Está bien. Dice otra pregunta, ¿por qué calle San Martín en barrio Lonquimay, que es tan transitada, hay cuadras que no tienen ni cordón cuneta? Se hace una sola laguna y está ubicada a dos cuadras de la Plaza Central. En verano es la tierra y en invierno la laguna. Qué pena, la verdad. Muchas gracias.
0: Tiene razón el vecino, es una...
2: San Martín es la que está proyectada, una de las que está proyectada en la obra de asfalto.
3: Bien, dice Barrio Lanín, hay cuatro escuelas, estamos hablando de la 187, la EPET, y deberían estar asfaltadas las calles por la accesibilidad a la misma.
2: Sí. Sí, esa está proyectada en las 74 cuadras. Incluso se agregó la que va la escuela especial. Y después Bien. La otra la cerramos porque como en la otra hay una parte que tienen que hacer el plan director, se la cerró con adoquines, digamos, para Bien. Hacer toda la manzana completa.
3: Otra pregunta dice, una opinión más que pregunta, dice, no asfaltaron 10 cuadras, las repararon porque el asfalto ya estaba.
0: Bueno, yo en eso no nos vamos a detener, sí. Gustavo, sí, es verdad, pero a ver, quedó mal, o sea, está mal, no, eso es lo que no, yo creo que no nos tenemos
1: que detener. Habían paneles de cemento, sí. Y se le tiró la capa de asfalto.
2: Sí, se repararon.
0: Yo valoro lo que el vecino opina, pero digo, todo lo que sea mejor para Junín, o sea, yo creo que tenemos que valorarlo eso, ¿no?
3: Dice, buen día, una pregunta. Si van a dejar previsto las bocas para los servicios de los vecinos que no están conectados para que después no tengan que andar rompiendo el asfalto para conectarse.
2: Ahí tenés dos cosas. Una es que lamentablemente nosotros no... O sea, podemos dejar, digamos, la boca desde lo que va desde la línea municipal hasta afuera. Lo que pasa que la cometida la prueba el EPAS, y para probar la EPAS necesita el proyecto para saber cuál va a ser el consumo diario, tanto de agua como de cloacas. No es lo mismo una casa de 60 metros cuadrados para 4 personas que una hostería de 30 habitaciones. Entonces, la cometida que se tiene que dejar va a depender siempre del proyecto a presentarse.
3: Bien. Buen día, dice, agradecer la gestión a que asistan a personas a cargo de obras públicas para informar acerca del trabajo que hacen y la responsabilidad que han asumido al estar en ese lugar. Es necesario como contribuyente tener respuesta ante tanta demanda de obra en nuestra ciudad. También la obligación que tienen como funcionarios de dar a conocer toda la información pública relacionada con gestiones para avanzar. Gracias. Bueno, dices, gracias. Otro dice, es una vergüenza que digan ahí maquinarias y que las calles están hechas pedazos. Tendrían que tirar relleno, no pasar la máquina solamente. Ya lo explicaste.
0: Eso lo expliqué, pero bueno, igual, se entiende el enojo entiende, del vecino. Yo en eso somos...
3: Necesitamos ripio en los Cauquenes, también ya lo explicaste. Dice, ¿cuándo pasan a buscar ramas por la calle Los Maitenes?
0: Eso yo invito a la gente que venga.
3: Yo ahí paso una factura y la digo y me hago cargo a la gente de prensa del municipio. Porque no están pasando, por lo menos a este medio, que de hecho el medio tiene también la pauta del gobierno, digo, para pasar la información y no nos llega la información. Y son reiterados, bueno, Juan, Nico, todos los días nos preguntan, ¿cuándo? Viste que antes había como una cuestión, un cronograma de limpieza.
0: Pero bueno. Bueno, pero el cronograma de limpieza, por ejemplo, ahora la máquina, justamente la Komatsu. Una máquina que estaba abandonada ahí de la cargadora, que es la cargadora más grande que tenemos acá, está en funcionamiento. El día que la pusimos en marcha, se largó a llover. Y hasta el día de hoy no podemos sacar, y habíamos largado un cronograma en el barrio Lanín, que la gente nos pedía, ¿qué pasó con el cronograma? Y no, yo no puedo sacar a la gente bajo la lluvia torrencial.
3: Dice, si la tasa vial se viera reflejada, no tendríamos los problemas que tenemos. Tuvieron 2 años para hacerlo. El clima en realizar trabajos no acompaña, entonces, ¿por qué siguen haciendo cosas que después se van a romper?
0: Yo, en realidad, en eso te puedo responder que siempre acá se trata de mirar para adelante y no ir atrás del problema. Lo que pasa que, en realidad, el problema viene de arrastre. No quiero echar culpa, ya digo, no me detengo a echar la culpa a quien fue gestiones anteriores, porque yo no he estado ni acá en gestiones anteriores. Lo que sí digo... que acá se trabaja mirando para adelante con un equipo técnico de que nos da la sugerencia. Lo que pasa, que seguimos, insisto en esto, hay decisiones que se toman que al vecino no le van a gustar, que se va a ver reflejado en el tiempo, que van a decir, tenía razón este tipo que nos frenó esta calle o nos cortó esta calle todo este tiempo. Pero bueno, estamos, se está trabajando en eso continuamente.
3: Bien, ahora voy a leer 2 mensajes juntos porque son un
0: montón. Sí, me imagino.
3: Dice, entiendo que en invierno todo se complica, pero ¿por qué no se trabaja en primavera o verano? No resuelven nunca nada, las calles siempre fueron un campo minado todos los años. ¿Cuándo más van a planificar? Me parece a mí que este gobierno actual debería hacerse cargo y gestionar soluciones.
0: Bien.
3: Y esta es una pregunta, dice, ¿qué pasa... la máquina por el barrio Nehuenche, no solo por la calle principal, solamente por la principal han decidido pasarla?
0: En realidad lo que acá hay un tema prioritario. El tema es el colectivo, son las arterias de salida y entrada para la ambulancia y el tema de la escuela. O sea, priorizamos esas calles no porque no queremos pasar por las todas las internas del barrio, sino que esas calles son las más importantes, las que se puede pasar la máquina hoy en el estado que está de humedad. Nosotros nos llegamos a meter en alguna calle que está con esos lagunones que hay de que se forman porque está en desnivel, es mucho más el daño que hacemos a lo que vamos a corregir. Podemos encontrar caños que están en condiciones clandestinas, que nos ha pasado. Ahora, sabemos, el maquinista sabe que emprendedores y la Aminahuel y la vuelta a la escuela 153, eso sería hoy... actuar en lo prioritario, porque es lo que el mayor cadáver de vehículos y de gente que usa esas calles en el diario, ¿no?
3: Dice, hablan de planificación, ¿de qué manera van a planificar si le han renunciado cuántos funcionarios y el nuevo tiene que empezar de cero? Buenos días, dice, mi humilde opinión, y no soy ingeniero ni nada por el estilo, la máquina no solo hay que pasarla, sino rellenar un poco las calles, porque si no, cada vez se va más baja la calle. Por supuesto que ahora no, pero cuando estén los días lindos, arreglar, rellenar un poco. Buenos días, equipo de Cordillerana, nombrar mucho al pueblo y de Junín, es una ciudad. Creo que la mentalidad del tratamiento tiene que pasar por ahí, pensar que somos una ciudad y no un pueblo. Bueno. Buenas tardes, todos los gobiernos de turno deberían tener un plan de evacuación por diferentes razones climáticas y activar seguridad ciudadana. ¿Eso están trabajando
0: ustedes? Sí, no, sí. Bueno, sí, pues si no, vamos a tener más de responder.
3: Dice, el vecino que decidió vivir en Cauquenes sabe cómo era ese lugar, por lo tanto, tome las medidas para que su construcción no le llegue el agua y no se queje. Bueno, solo escucho quejas y más quejas. Todos saben que se inundaba ese lugar. A las 80 cuadras de asfalto, ¿dónde están? ¿Dónde se fue ese dinero? Bueno, hay una confusión con los asfaltos.
0: Me parece que yo estoy escuchando, pero me dijiste una de 40, otra de 80.
3: Claro, pues se fueron anunciando.
1: Ah, se han anunciado tantas obras que pero, llega un momento que te confunde, ¿viste? A ver, 73.
2: Sí, la 73, lo primero que se anunció fueron las 73, que es el que se presentó el proyecto ejecutivo. Es la obra que ya se licitó y le hizo el pliego provincia y es la que está empezando a trabajar con los topógrafos ahora.
3: Bien. Nos queda, y ahí le decimos a nuestra audiencia, vamos a leer, nos quedan un montón, vamos a leerlos todos los que ya hasta acá vamos a leer y quizás en otro momento pedimos para dentro de 10, 15 días volver a que puedan venir.
4: Tal cual. Una cosita, sí, le aclaramos a los oyentes que sintetizamos un poco los mensajes porque algunos son redundantes.
3: Claro.
4: ¿Sí? Por ahí no se va a leer textual, pero tratamos de sintetizar.
3: Sí, este es todo el trabajo que hizo Nico, porque Nico no habló mucho porque estaba viendo infinidad de mensajes que llegaron.
0: Muy bien, Nico. Muy
3: dice,
0: bien.
3: Buenos días, los y las vecinas de Refugio del Sol, necesitamos que gestionen la aprobación de la obra de cloacas, es urgente, la obra ya está terminada y pagada íntegramente por los vecinos.
2: Esa parte, en realidad la obra sí está presentada, está aprobada, el tema es que hoy en día tienen que finalizar ellos con el proyecto, tienen un director que por lo que nos mencionaron había renunciado el director, nosotros lo que le pedimos es toda esa información por escrito porque nosotros ahí estamos a modo de inspectores justamente. Bien. Estamos acompañando los pedidos del Refugios del Sol, pero EPAS le pide ciertos proyectos que eso lo tiene que presentar el director de obra de ellos.
3: Bien. Dice, hola Cordy, ¿cuándo se tarda aproximadamente en corregir los planos de una obra? ¿Le pueden preguntar eso a la funcionaria?
2: Los planos van a depender siempre de ida y vuelta. Todo lo que es planeamiento hoy en día está trabajando con un método digital, o sea, iniciamos las correcciones en digital. Los planos de una obra nueva, si todo está en regla y todo está, digamos, tanto del lado del profesional como del lado de la municipalidad, aproximadamente en 2 meses tenés presentados y aprobados los planos.
3: Bien. Dice otro mensaje, estoy construyendo en Huechulafque, que en el loteo tengo biodigestor. Esta es una pregunta, ¿la obra de asfalto ya tiene fecha de inicio?
0: Bueno, en realidad eso lo sabe Juan Carlos, que él está con todo este tema de Juan Carlos Ledesma, pero tengo entendido que en septiembre ya se van a empezar a ver las máquinas acá. Las máquinas ya están ahí en el ejército, están ahí guardadas las máquinas, y creo que en septiembre ya se van a empezar
1: a ver. ¿No hay una niveladora?
2: Va a haber una niveladora.
1: No, por hay eso, ahora. No hay una guardada.
2: Lo trae la empresa.
1: No, porque la secuestramos y nos pasamos las calles.
0: No sería mala idea, Juan.
2: No sería mala idea.
0: Ahí tenés una sugerencia que vamos a tomar de Juan.
3: Bien. La calle Formosa y Costanera, y que siempre intentan tapar la inoperancia con bla, bla, bla. Perdón por la expresión, pero eso, dice, esa esquina de Formosa y Costanera, hace años venimos reclamando. ¿Piensan arreglar el desastre que dejaron en las 2 cuadras de asfalto en la calle Cacase? Cacase, el cementerio acá, por la Necochea y Cacase, 2 cuadras. Bueno, no sé.
0: No, ese no tiene adoquín y hormigón.
1: No es la Cacase.
0: Sí, sí, adoquín Cacase. En el cementerio, adoquín
2: Cacase
0: y hormigón.
2: Cacase faltan finalizar 2 cuadras, creo que son 2 o 3 cuadras hasta la Neuquén, que eso sí está proyectado en el plan de la 73.
3: Dice que digan, por favor, dónde hay que comunicarse para que retiren las podas, los residuos de las podas, por favor.
0: Bueno, el número de Junín yo te lo paso enseguida.
3: Hola, en calle Misiones 381 fueron a podar y todavía están las ramas e impiden pasar el agua, gracias. Buen día, soy del sector Huertas Comunitarias, el alumbrado público, ¿para cuándo?
2: Bien, lo vamos a tener como tarea.
3: Hola, me gustaría saber qué estudios tienen los maquinistas o por la antigüedad alcanza o su experiencia. Bueno, eso, están capacitados,
2: Están capacitados y están por concurso también, ellos hicieron todos los concursos correspondientes.
0: No, pero de ahí tengo que agregar, ya te digo, tienen no solamente capacitados, sino esto de sentirse parte de la y no querer hacer un daño, no es que salen al tuntún porque cobran un sueldo, lo sienten, o sea, tienen pasión por la máquina,
1: sentido de pertenencia.
0: ¿Te puedo decir el número de teléfono?
3: Sí, obvio.
0: Es el 2944 213046.
3: Bien. Dice, ¿hay algún indicio de cloacas para el barrio Nehuenche?
2: No.
3: No.
2: Ahí está el proyecto, o sea, se está armando el proyecto. El tema es que para eso necesitamos el plan director de cloacas y ampliar la planta, que es la parte más complicada.
3: Bien, buen día. Y se pregunta, tengo que sacar escombros de mi casa. ¿La puedo sacar afuera de la vereda hasta cuando pase el camión a levantar?
0: En realidad eso sería también como cuando nosotros hacemos la limpieza barrial. Cuando, según de qué barrio sea, que ya ahora cuando empiece el clima nos deje, en ese momento sí, no hay ningún problema, avise. Bien. Pero nosotros vamos a avisar cuándo va a estar, en qué barrio va a estar la limpieza barrial.
3: Bien, al 101 viviendas, ¿le toca en algún momento cordones?
2: Sí, le va a tocar cordón cuneta y también le va a tocar toda la vuelta que hace el colectivo para con asfalto.
3: Bien. Dice, ¿es tan difícil hacer convenio con Vialidad Provincial por las máquinas que están paradas en el parque industrial? El barrio Nehuenché también existe, necesita que rellenen nuestras calles. Estamos hablando de Nehuenché, muchos cobran la tasa vial, pero no vemos ningún resultado. Buen día, ¿por qué están sacando tantos árboles? ¿Hay reposición de todos los árboles que sacan?
0: Es lo que dije anteriormente. Que, sí. Estamos
1: esos donaciones de Parque Nacional y de Corfone.
0: Aparte de que también nosotros tenemos nuestro vivero municipal, que los invito cuando quieren ir a ver el vivero municipal, ahí está el muchacho este Matías, que lo lleva adelante muy bien, y tenemos también nuestros árboles también preparados para ser plantados.
3: Bien, dice, buen día, pregunto, ¿qué sucede con los nuevos pozos del ingreso a la calle Córdoba? Estamos hablando acá en el kiosco a la esquina, ¿no?
1: Para que tenga referencia. Ahí se hizo el trabajo adoquinado y quedó como inconcluso la conexión.
0: La conexión, claro, sí. Es verdad.
3: Bueno, termino de leer así, porque por el respeto de Diego al vecino, dice, Córdoba es un peligro. Lo mismo sucede con las terminaciones de adoquines en la calle Roca. Terminan transitar una calle y caes a un terrible pozo.
0: Bien, el tema es que eso lo puede explicar Juan, si estuviera acá, porque él y Marco Costanzo, que es el arquitecto que está acá, que lo acompaña. En realidad también esto se programa, eso se hace de hormigón, no se hace adoquín. En algunos lugares se hizo esa boca calle adoquín, uh-huh, pero no funcionó. ¿Ustedes vieron en cómo quedó la intersección de Mendoza? Cuando hay ese ingreso...
1: Ah, sí, está el semáforo.
0: El ingreso, que lo que era eso y lo que es ahora, ¿viste cómo escurre el agua? Bueno, uh-huh, eso mismo se quiere hacer en el otro lado, pero bueno, hay que planificar el hormigón, tiene que venir, tiene que haber también esto. Humedad, clima, es muy hostil el clima acá en Junín como para poder planificar. Tenemos muy poco tiempo para hacer todas estas obras y también hay mucho tiempo de espera.
3: Bien.
0: Para que nos deje el clima.
3: Un último mensaje, dice, Maxi es muy operante, lo llamás y te soluciona el tema, felicitaciones por la gestión, lástima que no fue el funcionario de obras y servicios públicos. Bueno, no, lo aclararon al principio que...
0: Somos un equipo, en realidad nosotros no es, acá no nos identificamos con a ver quién es más, quién es menos, sino somos un equipo. Hay que resolver. El primer interesado en que esté todo en condiciones es Luis. De ahí para abajo, todos somos un equipo que interactuamos entre todos, no tenemos diferencias, no hay grietas. Las reuniones de gabinete, la verdad que son muy fluidas, no nos pasamos factura en nada y queremos eso, lo mejor para Junín de los Andes. Respondiendo a la oyente que nos dijo que tiene razón, no es un pueblo, esto quiere ser ciudad, es ciudad. Y lo va a hacer, y nosotros el objetivo es que esto no sea un paso que a San Martín de los Andes, sino tiene que ser, se tiene que detener el turista y decir, che, mirá qué lindo este lugar, me quiero quedar acá unos días más porque lo quiero conocer.
1: Bien, hablando de un poquito y relacionando, tratando de relacionarlo al turismo, ¿cómo va el control de la plaga de los sauces?
2: Claro,
3: ya está, porque ya está, tenemos otro invitado. Está esperando hace un montón. Está bueno. Pedimos disculpas, es mucho.
4: Tal cual, claro. Nos ha quedado mucho. Obviamente que les agradecemos y la idea es que puedan venir, que sepan, bien decías, que se corte ese tabú de que aquí los. Que pueden venir tranquilamente.
0: Nico, yo esto para cerrar así, para no. Nico, no hay ninguna restricción, ninguna bajada de línea del intendente, como para que nosotros no demos respuesta a la radio, todo lo contrario, a veces caemos en el error de no, por ahí no interactuar y decir che, mirá, querés que vaya, querés que dé la explicación de esto, que ustedes por ahí tienen la tarea nada más de ser los interlocutores. Claro. Y no me quiero ir acá, bueno, un montón de chicos del Corralón y todo, me dicen, mandanos saludos, yo les mando saludos a todos, los quiero a todos, la gente del archivo, la gente de despacho, la gente
3: mucha gente escucha Cordillera,
0: pero todos. Bien. En realidad, Yo les digo la verdad, si no tuviera ese recurso humano, tal ese cual. Equipo de trabajo, yo no podría llevar adelante uh-huh. ninguna de las respuestas que he dado desde que estoy en gestión.
3: Bien, Merina, gracias.
2: Gracias a ustedes. Nico,
3: te dispone ahí.
4: Sí, la pausa porque tenemos más invitados sí. y bueno, nos ha quedado algo más por darle lectura que seguramente lo vamos a decir también.
3: Sí,
4: ¿no?
3: Tal cual. Bien. Luego lo vamos a abordar.
4: Buenísimo. Gracias. Hora 13, 10 minutos en la República Argentina. Estás en Cordillerana FM 99.5 hasta las 13:30 pasadita. Nos quedamos con todos ustedes en esta mañana de día martes 4 de agosto. Una mañana bastante movidita. La pausa, ya venimos.
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0: Hola, ¿cómo les va? Buenos días. Quería mandarle un mensajito, soy Luis Vega. Estoy paseando acá en el barrio Nehuenché. Qué desastre, el intendente, vialidad y todos los que se suman. Las calles son un desastre y después cobran el impuesto al combustible para reparar, para hacer, para dejar de hacer.
1: Un mensajito.
0: Realmente son un desastre. No piensan en los pobladores, en nada. Ustedes, porque viven en una casa donde tienen asfalto y todo, desastre. Intendente y todos los demás.
2: Bueno, mensaje de los oyentes al 2944-394461.

0: Un saludito, Gustavo, y ya me voy con vos nuevamente porque, bueno, tenemos invitados en los estudios principales de Cordillerana. Buen día, chicos, quiero saludar a Juanito Aniceto, desearle muy feliz cumpleaños, que la pase de 10 de parte de su grupo de trabajo. Para Juan Aniceto, un abrazo grande, muy feliz cumpleaños. Y le mando saludos a los muchachos del Lubricentro Huiliches. Ayer por la tarde estuve por el Lubricentro, estuve con el querido Aníbal, con el amigo Ninín Amaranto. Un fuerte abrazo a los chicos que siempre te atienden de maravilla.
1: Terrible la atención ahí. Sí. Bueno, mucha gente, ¿eh? Hoy es el día del panadero, lo dijiste, Nico, me
0: parece. Feliz día a los panaderos, lo dije.
1: Sí. Tenemos tres panaderías amigas y mucho más.
0: Exactamente.
1: Y el pan que trajeron recién está buenísimo.
0: Sí, y las tortas fritas vienen en camino.
1: Te mandó saludos.
0: Bueno, tenemos invitada, Gustavo.
1: Bien, estamos con una vecina. Todo, porque siempre vemos la camioneta. Nada, estamos acá con Sandra y con doña Nena Neira, que nos vienen a visitar y a comentar de algo que están por llevar adelante. Así que le vamos a dar rápidamente los muy buenos días, muy buenas tardes. ¿Cómo andan? No sé quién va a empezar a hablar. ¿Sandra o doña Nena?
2: Empiezo yo. Buenas tardes ya, porque estamos más pasadas las 12. Bueno, decidimos acercarnos acá porque... y bueno, primero, gracias por el espacio.
1: No, por favor.
2: ¿Sí? Siempre del lado de la gente está esta radio. Nos acercamos para lanzar, o ya hemos lanzado, un bono contribución que es para estudios que se tienen que realizar mi mamá. Uh-huh. Ella tiene PAMI y tiene algunos prestadores que no trabajan con PAMI y algunos estudios específicos que no los puede cubrir la obra social. Uh-huh. Entonces decidimos sacar un bono contribución que consiste en una vaquillona.
1: Bien.
2: Hemos lanzado 200 números. Una vaquillona que estaría carneada para quien lo lo tenga, y o sea que
1: gane.
2: Si el que gane, el sorteo en primer lugar iba a ser como el 15 de agosto, pero no hemos podido vender muchos números. Bien. Porque lo hemos hecho así, no sé, en amigos y demás. Uh-huh. Y entonces no alcanzamos a hacer mucha venta, por eso es que pedimos el espacio para ver si saliendo como a toda la comunidad nos puede ir un poquito mejor.
1: Bien.
2: La vaquillona estaría carneada, traída. Bien. A Junín. Bien. Cuando se sorteen, o sea, cuando uh-huh. se vendan la mayoría de los números.
1: Bien, ¿y cuánto cuesta el número, Sandra?
2: Sale 15.000 el número.
1: 15.000 pesos
2: el número. El Bien. Número, por ahora, es el único premio que tendríamos. Consideramos que es un buen, uh-huh. buen premio. Si tuviéramos algún otro aporte, tal vez podemos sortear alguna otra cosa.
1: Bien, está bueno.
2: Pero por ahora tenemos eso en...
1: Bien, bueno, le vamos a dar los buenos días a doña Nena Neira. ¿Cómo anda? Una vecina, reconocida sí. vecina del Contra. ¿Cómo anda?
3: Acérquese bien acá, si no. Buenos días, gracias por el espacio. Sí, sé que esta radio la escucha mucha gente, así que darle las gracias uh-huh. a ustedes por esta difusión. Y bueno, Sandra ya lo dijo todo, así que creería que creo en la gente y creo en el pueblo tan solidario que tenemos acá. Así que me den una manito para estos gastos,
1: ¿no? Está bueno. Sí, sí, siempre sí. lo decimos con Nico, ¿no? A cualquiera nos puede pasar. Uno entiende, digo, lamentablemente no hay que decir que las obras sociales están cada vez con menos prestaciones, sobre todo el PAMI. Es algo que mucha gente también siempre nos consulta acerca de eso. Así que, bueno, usted tendría previsto un estudio para hacerse en... Porque el PAMI le dio fecha, recién me decía fuera de aire, para diciembre. Y usted lo tiene que hacer antes.
3: Sí, sí, sí, es mucho tiempo. Diciembre es mucho tiempo para mí. Uh-huh. O sea, la verdad que por ahí se acercan la fecha. Y yo no estoy viendo muy claramente de una Bien. Vista, pero... Uh-huh. Bueno, si es antes, vendemos eso, yo creo que este estudio se haría mucho más rápido.
1: Bien, ¿este estudio se hace en qué localidad? ¿O acá? ¿En
3: En San Martín de los Andes.
1: San Martín, bien.
3: El otro estudio sí me había propuesto en Bariloche, pero si hay alguna...
2: Pero es cardiológico.
3: Es cardiológico, sí. Uh-huh. Eso me había dicho igual el doctor, que yo me lo podía hacer en San Martín o en Neuquén. Claro. Pero también es un costo bastante alto.
1: Bien. Así que bueno, pero lo más importante, el más urgente, por decirlo de alguna manera, el de la vista.
3: Sí, sí, así es. Bien. Así es.
2: porque en base a eso ella tiene que operarse posiblemente. Tenemos estudios acá que le han hecho el cerebro, porque en un principio se pensaba que era algo, porque se le había hecho un derrame importante y parecía que era algo del que venía del cerebro, pero no, por suerte, gracias a Dios, no. Pero igualmente está esperando terminar esos estudios para una operación.
1: Bien.
2: Pero ya lleva casi 2 meses a la espera con tratamiento que disminuyó, pero hay momentos que ya le cuesta la visión.
1: Ah, está bien. Bueno, Nico, no sé.
0: No, preguntar a Sandra que nos reitere, porque nos están consultando acá, el valor del numerito, ¿dónde se pueden comunicar para comprarles numerito? Si tienen habilitado algún alias de Mercado Pago, viste que ahora se utiliza mucho la billetera virtual.
2: Ajá. Bueno, el numerito sale 15. Bien. Tenemos número hasta el 200. Según el número, bueno, sí, tenemos vendido el 63, el 56, el 47, el 69, el 98, el 147 y el 164. Bien. El resto está todo disponible y bueno, el alias sería Inchepe Umá, todo junto como suena, inchepeumá.mp.
0: Bien. ¿Y a nombre de quién figura la cuenta? Porque creo que eso también.
2: Neira.
0: Bien, viste que por ahí se pone el alias y por ahí te figura otro nombre y ahí ya transfería a otro lado y se hace una complicación. Sí. Así que creo que está bueno también decirlo, ¿no?
2: Sí.
0: Bueno, 15.000 el numerito, está el alias disponible que también lo vamos a publicar en la página de la radio para que lo puedan compartir, lo puedan difundir. Y la fecha, no tenemos fecha, se va a tratar, como bien decían, de vender la mayor cantidad posible de números y poder realizar el sorteo. Por ahí las comprometemos, Gustavo, el viernes, de que puedan darse una vuelta y vendemos números en vivo.
1: Estaría como hacemos
0: siempre con los sorteos, ¿no?
1: Claro, sí, porque hoy teníamos pactado mucho antes la entrevista, pero bueno, se estiró, pero el viernes, que viste un día más extendido, pueden traer, no sé, lo hacen todo por digital, la venden, bueno, con alguno que tenga y empezamos a vender numeritos.
0: ¿Sí? Tal cual, así podemos agilizar un poco más el poder realizar el sorteo, ¿no?
1: Bien, ¿usted anduvo por el campo, doña Nena?
3: ¿No? Sí, anduve por el campo.
1: ¿Hay nieve allá, no?
3: No, tengo nieve, no, únicamente agua, pues.
1: Bien.
3: Agua nada más.
1: Ahí sí. Tiene que nevar, ¿no? ¿Qué dice usted?
3: Sí, tiene que nevar.
1: Para el verano, ¿no?
3: Para el verano, claro. Sí, tiene que nevar y nieve tengo muy lejos en el cerro nada más. No, se fue enseguida la nieve, así que está muchísima agua nada más. Ha crecido muchísimo el huechu, así que ha salido.
1: Y el camino está bien, ¿se acuerda que hace 2 inviernos atrás fue que se había, bueno, por lo general siempre se rompe, ¿no?
3: Sí, no, ahora está bueno. Cuando fuimos estaba muy bonito, muy lindo.
1: Firme.
3: Así que creo que está mejor que las calles de Junín.
1: Claro, buen dato ese. Sí. Es verdad, porque las calles de Junín es un desastre. Bueno, recién hablamos de eso. Bueno, entonces las comprometemos para el viernes, si les parece. Bueno. Si quieren venir. ¿A qué hora, Nico?
0: Que vengan tempranito, a las 7 de la mañana.
3: Sí, bueno, pero no voy a poder hacerle las tortas fritas.
1: Entonces venga a la hora que quiera, dice Nico.
0: Tal cual. Sandra, reiterame una vez más el alias, por favor. Inche Peuma, ¿me habías dicho? Sí.
1: Con alguna H, de detrás lo mejor.
2: Claro. INCHEPEHUMA.
0: Bien, ahí está.
2: .mp.
0: .mp,
2: perfecto. Y si no, los números telefónicos que por ahí les envíe la
0: imagen
2: de los números y ahí
0: está. También.
1: Ahí te lo comparto, Nico.
0: Bien, por favor, así lo publicamos en redes también. ¿Sí?
1: Bien.
0: Porque hay gente que está preguntando para comprar numeritos. Bueno. Inche Peuma, recuerden, .mp. Sí, ese es el alias, sale 15.000 pesos el numerito, así que bueno, el viernes vamos a estar vendiendo numeritos en vivo, sí, así que estén atentos. Recuerde que los viernes vendemos siempre al azar,
1: claro,
0: los números.
1: No, ¿sí? Se vengan a hacer que quiero tal.
0: Sí, buscame el 100, no, vendemos al azar, toca. Y aparte siempre tienen suerte.
1: ¿Eh? Bueno, y cuando esté la gran mayoría de números vendidos, seguramente se pondrá la fecha para hacer el sorteo.
2: Sí, y por ahí también posiblemente pedimos el espacio para hacer el sorteo.
1: Obvio.
2: Y así es más claro todo.
1: Bien, y va Nico con el cuero, la vaquillón. Dice que si quiere hacer un chaleco, de vaca, si quiere hacer.
0: Che, ¿sabés que me dicen por acá? Que las damas manden saludo al streaming de la radio.
1: Ahí,
0: tienen familiares que están mirando. Así.
3: Sí.
2: Bueno, saludo a la comunidad, a la gente que nos acompaña siempre y bueno, Recuerden también que tenemos una gran representante de,
0: tal cual,
2: de mujeres
0: tal
2: cual. Allá sí. En Vaca Muerta, así que...
1: ¿Ya que usted salió. anduvo sí, ahí? Sí, sí. ¿Y cómo le fue? ¿Mucho viento lo tocó, no?
3: Sí.
1: ¿Cuando hizo el chivo? ¿Un chivo o un cordero?
3: Un chivo, no hay cordero para allá. Claro. Hay chivo, nada más. Bueno, yo también quiero agradecer a Junín, siempre tan solidario, mandarle un saludo también a toda la gente. Y los que colaboren también, muchísimas gracias a ustedes por el espacio. Y bueno, lo estaremos viendo el viernes, si Dios quiere.
1: Bueno, una vecina que siempre la vemos colaborar, ¿no? Siempre está en el Trabún que son mapuche, en la fiesta del puestero, ya es como que se espera que usted también esté, ya es media famosa usted. Bueno, gracias por venir, doña Nena. Y bueno, quedamos entonces para el viernes.
2: Sí, la hora no nos dijo, pero bueno.
1: ¿La hora?
0: 7 de la mañana, dije. Mentira. Pasadita a las 11 de la mañana las esperamos por acá. ¿Sí?
2: Bueno.
0: Bien. Así vendemos numeritos. Así que muchas gracias por su visita.
2: Bueno, gracias a ustedes por el espacio y bueno, que tengan lindo resto del día.
0: Tal cual. Pero muchas gracias. Inchepeuma.mp, para la gente que está preguntando, Gustavo, el alias, 15.000 sale el numerito y el premio, ¿qué es, Gustavo?
1: Es una vaquillona.
0: Qué grande.
1: ¿Cuántos años tiene una vaquillona?
3: No, una vaquillona está un año y medio ya es vaquillona.
1: Vaquillona.
3: Un año y medio a dos es vaquillona.
1: Y el Nico ya sería un torito. No, mentira, Nico.
0: 15.000 sale el número.
3: Porque si no sería mamón.
1: Claro, mamón.
3: Claro, no.
1: Él quiere un chaleco de ternerito mamón, dijo.
0: Claro, pues. Se anda abrigado.
1: Se ríe.
0: Muchas gracias, muy amables.
1: Bueno, gracias.
2: Bueno, hasta luego.
1: Vamos a la pausa,
0: Nico. Sí, la pausa. Igual mando yo acá.
1: No, porque me quedaron muchos mensajes que vamos a leer ahora.
0: Sí, tenemos mensajitos y algunas otras cositas para ir comentando. Ha sido una mañana, a nosotros nos gusta que sea así la mañana, movidita, entretenida, ¿no? Con visita siempre, decimos. Las puertas de la radio están a disposición para que vengan a hacer algún planteo. Recibir funcionarios, que creo que también está bueno poder darle ese espacio a los funcionarios para que puedan expresarse y poder darle alguna respuesta o solución a la ciudadanía, ¿no? Y también esto de vender numeritos. No solo esta rifa, sino que hay muchas otras rifas y la rifa que tenemos nosotros también, que en referencia es más o menos, Gustavo, y lo explicábamos, es para poder darle una mano, como en este caso, necesitan recaudar para tratamientos médicos, ¿no? Y la rifa que tenemos nosotros también para la venta tiene que ver en base a esa situación, ¿eh? Se dan cuenta que la cuestión económica está bastante complicada para todos, y más cuando te toca alguna cuestión médica y demás, es mucho más todavía.
1: Claro,
0: ¿no? Tal cual. Bueno, la rifa que tenemos es justamente para esto, para poder darle un respirito. Lo dijimos la otra vez, no solucionarle la vida económicamente, pero un respiro y poder ayudarlos con algo, ¿no?
1: Bien.
0: Que creo que viene bien también.
1: Aparte, lo decíamos, ¿no? Obras sociales, lamentablemente, digo, el PAMI es una obra social que en algún momento supo estar muy bien. Ahora, imagínate un estudio que se tiene que hacer, realizar cual. Ella, tiene le dan turno recién para diciembre,
0: claro.
1: Si es que se lo pueden hacer.
0: Y ellos le ponen fecha y con la salud, ¿viste? No
1: claro.
0: Tenés fecha vos con tu salud.
1: Tal cual.
0: No,
1: tal cual,
0: no podés
1: tal
0: seguir cual. Esperando, no podés... Bueno, hay que colaborar, porque hoy es por ti, mañana por mí.
1: Como dijo dice,
0: el chavo.
1: Hoy por mí, mañana
0: por ti. Hay que dar una manito mientras se pueda, porque... No todos estamos en una posición económica buena, pero viste, mientras se pueda ayudar, Gustavo, hay que hacerlo.
1: Tal cual.
0: Por eso después se multiplica.
1: Bien, bueno, decíamos, ¿no? Muchos mensajes que nos quedaron, muchos se reiteraban, Nico, yo lo voy a aclarar porque algunos, viste, te dicen, no leíste el mensaje, pero bueno, el Nico, si bien no lo escucharon hablar, hizo un gran trabajo, lo quiero decir yo, de sintetizar muchos mensajes que se reiteraban. Quizás no escuchaste textual como lo enviaste, pero sí hacía alusión al tema puntual. Hablamos de varios temas.
0: Sí, muchos.
1: Quedaron algunos, seguramente que quedaron. Pero bueno, tiene que ver con esto, ¿no? Una lástima que no haya venido el funcionario. Bueno, cuestiones que suceden. Algunos quedaron algunas preguntas diciendo, che, ¿y el asfalto cuándo comienza? No está la fecha todavía. Están haciendo estudios topográficos. Un mensajito me decía un vecino, bueno, espero que hagan todas las conexiones y después no se tenga que romper. Lo de la empresa Bahía también lo explicaron, que dejaron muchas calles abiertas, algunos sacaron adoquines. Y así, ¿no? Mucha gente que se comunicaba y que daba su punto de vista. Uh-huh. Bueno, lo único que nosotros de la radio intentamos es que existan estas dos campanas. Pero la realidad de los cauquenes, yo vuelvo a insistir en eso y con esto ya cierro acá, si querés, Nico. Digo, es una situación compleja, ¿no? Y a veces me parece que, digo, todos, esto viene hace cuánto, de la gestión anterior, estamos hablando uh-huh. cerca de sí. 4 años ya.
0: Más o menos.
1: Entonces, cuando se habla de planificación, tiene que ver con esto, ¿no? O sea, si vos sabés que hay un barrio sumamente complicado, y bueno, en un momento también el funcionario dijo, ¿no? La decisión política está en querer ayudar. Pero bueno, por ahí el vecino no ve que eso se vea reflejado en lo que está pasando hoy en el barrio.
0: Sí, igual.
1: Porque uno entiende, uh-huh. ¿no? Desde lo sí, técnico que no se pueden ripear hoy, que no puede... Sí. Pero, ¿viste? Todo lo que nos mandaban del barrio decía, che, bueno, ¿pero qué pasa en el verano? ¿Por qué no se pudo hacer en el verano? Uh-huh. ¿No? Claro. Otros me decían, bueno, el barrio Jardín del Chimehuín está casi en la misma altura. Y sin embargo ahí se hicieron las obras. ¿No? Porque están pegados, también hay que decirlo. Bueno, uh-huh. algunas de las cosas está que... Igual. Dice otra cosa, sobre el dinero de quienes pagamos los terrenos, por qué no se hicieron las canalizaciones, luminarias de las calles y además el mejoramiento de la misma, en Cauquenes me estoy refiriendo, a cada vecino nos pueden rellenar toda la zona, yo rellené 14 camionadas donde construí mi casa, Cauquenes, soy Gaby, me dice. Recién ahora que se desbordó la laguna aparecieron desde Protección Civil y Obras Públicas, dice no están viniendo durante todo el año, bueno, algunos de los mensajes que van llegando. Dice otro mensaje, ¿qué piensan hacer en la calle Chaco y Costanera? Nosotros preguntamos por Formosa, también se suma Chaco. Hay una laguna terrible. Roxana también nos mandaba algo del 101 viviendas. Sí. Hay muchas esquinas que están con lagunas. Uh-huh. Lo que pregunta la gente es que si el municipio en algún momento va a asistir a esos lugares, ¿no?
0: Sí, igual. Bueno, ha pasado la máquina, ¿no? Por calle Pedrillera aquí, el sector nuestro, Gustavo,
1: claro.
0: Pasó la máquina. Pasó. Dentro de todo, mejor a lo que estaba.
1: Claro, ¿no? Tal cual. Dice, ¿podés preguntar cuándo van a faltar la calle Juan Manuel de Rosas? No lo sabemos. No tienen fecha ellos tampoco.
0: Claro, no hay fecha de... ¿no? Bueno, ¿qué más? Buenas.
4: ¿Cómo está la cordillerana hoy? Movidita. Mañanita movidita. Terraza, toda la cordillerana.
0: A full, ¿eh?
4: Saludos, gracias. Equipazo.
0: Pero muchas gracias. Abrazo para Lidia. Abrazo enorme, Lidia. Gracias por la buena energía, por la buena onda. Buen día, Nico, Gustavo. Guárdenme 2 numeritos de la Cordi. En estos días paso con Jorgito. Los esperamos bien. Por aquí. Muchas gracias. Un numerito por 6.000, 2 por 10.000 pesitos. El viernes, Gustavo, vamos a mostrar algo de los premios que tenemos.
1: Bien, otro mensajito dice, hola, Gustavo. En todo el mundo, escuchá esto, ¿eh? En todo el mundo están desasfaltando por cambio climático. En la ola de calor en Europa se derriten las calles, no se puede adoquinar, aumentar puestos de trabajo y pensar en las calles verdes, esas pequeñas de 300 metros que van que dan trabajo todo el año. Está bien asfaltar las troncales más transitadas, pero necesitamos pensar en drenajes y el cambio climático. Buenos días.
0: Bueno, tené cuidado, no te vas a derretir boca.
1: Pues no soy asfalto yo. Vos sos
0: un bombón.
1: Bombón helado.
0: Bomboncita.
1: Che, habemos
0: sí.
1: Comunicación de el Consejo Deliberante.
0: Muy bien, ¿viste? ¿Qué dice el Consejo?
1: Dice, habla de la ley de extranjerización. Ahí te lo voy a mandar, Nico, urgentemente para después publicarlo en la radio. Recordemos que el Consejo de Junín de los Andes, por unanimidad, se ha opuesto a esta ley que se va a tratar en el jueves en el Senado de la Nación. Así que, bueno, algo que veníamos pidiendo desde ayer, le agradecemos un montón la gestión al concejal Pinilla, que finalmente nos envía un comunicado. Nico, un comunicado que ayer me dijeron, tenés que hacer una nota escrita pidiendo un comunicado.
0: ¿En serio? Mirá. Me hizo acordar al presidente de la Liga Unificada, Wilich Espegüen, ¿se acuerdan?
1: Claro.
0: Señor Fidel Linares, que le mando un abrazo, que te pedía nota, Fidel, para una entrevista.
1: Claro, sí, che, somos, viste, gente acá al pueblo.
0: Vos hiciste, recuerdo, yo en algún momento una nota al municipio, ¿te acordás?
1: Sí, que nunca me contestaste. Bueno,
0: ahí quería llegar.
1: Claro, no te respondo.
0: Vos haces las cosas bien y tampoco...
1: Claro.
0: En definitiva, ¿qué tenés que hacer? Hacer las cosas bien, ¿cuál es la otra opción?
1: Claro.
0: Para que te den una respuesta.
1: Y sí, tal cual. Y a veces, bueno, para eso sirven los medios de comunicación.
0: Tal cual.
1: Porque a veces, viste, cuando... volvemos a un punto que lo decís vos siempre, y cuando vengan las campañas políticas van a estar acá haciendo fila para hablar.
0: Y porque vos tenés que llegar a gran parte de la comunidad, claro. Y gran parte de la comunidad escucha esta radio.
1: Pero cuando,
0: hay que ser sincero.
1: Sí, pero vos cuando necesitás, viste algo, no, que te iban presentando una nota. Yo decía, una nota, pero ustedes están seguros. Bueno, le agradecemos. Ah, Fabián, no nos cumpliste, Fabián. Así venís mal si querés ser candidato a intendente. Ayer, a 9 de la noche, me dijo, mañana o ahora mismo paso por el consejo y te mando el comunicado. Pasaron casi 18 horas.
0: Se hizo largo el café de Fabián.
1: Sí, yo digo, capaz que no llegó al consejo. Bueno, le mando saludo igual a Fabián, que siempre nos escucha también.
0: Tal cual, abrazo para Fabián. El intendente hace agua por todos los barrios, un desastre, dice el mensaje por aquí. En algún momento, la idea nuestra también es poder tener a Luis Maduña aquí en los estudios de la radio.
1: Sí.
0: Gustavo, la semana pactamos una entrevista, a ver... si puede venir, o en la gran farsa también, que tenemos tiempo, ¿no, Gustavo?
1: Está bien, no, pero obviamente puede venir, pero yo creo que una mañana está bueno.
0: Sí, la mañana está buena.
1: Porque hay mucha gente atenta a eso. Viste que el fin de semana da para salir a pasear.
0: Sí, tal cual, tal cual.
1: Si querés que
0: la onda, Gustavo, si no querés que venga tu programa.
1: No, no, que venga, yo no tengo problema, compañero, cuando él quiera.
0: Buenas, chicos, está muy bien pensar en Cauquenes, pero ¿quién piensa en la gente que vive donde están las piletas? Todo el año se siente un olor de M. Impresionante, en verano más, la cantidad de gente con problemas respiratorios por culpa de malas decisiones políticas.
1: Eso es verdad, ¿eh? Y no hablamos que algo que puede quedar pendiente, si están pensando el proyecto para trasladar las piletas de oxidación. Uh-huh. Yo creo que esas piletas, ya los que viven en el barrio cooperativo, en la 101, yo te digo, pues tengo una de mis hermanas que vive ahí, en el verano no se puede estar. De noche no puedes abrir una ventana, Nico, con eso te digo todo.
0: Complicado.
1: Porque es mucho el olor nauseabundo que hay. Unas piletas de oxidación que estaban pensadas para 14.000, 15.000 habitantes, y hoy somos más de 20.000 y siguen estando las mismas piletas de oxidación.
0: Chicos, ¿se hace algún acto para el 6 de agosto? Pregunta un oyente, Gustavo.
1: Hay una movilización a partir de las 5 de la tarde.
0: Bien.
1: La concentración es en la plaza General San Martín.
0: Bien.
1: Y hoy a las 18 horas hay otra reunión para organizar justamente esto, que va a ser en el Zoom del hospital.
0: Bien. ¿Esto es en referencia a qué?
1: Al tratamiento de la ley de extranjerización de las tierras.
0: Bien.
1: Viste que hay un informe que dice que San Martín de los Andes, bueno, lo decían ayer los de la multisectorial, el 54% de las tierras del departamento Lácar están en manos de extranjeros. Uh-huh. Y esto lo que intenta hacer esta ley, para hablarlo más simple, es habilitar a que cualquier extranjero pueda venir y comprarte, che, me voy a comprar parte del departamento Wilich.
0: Claro.
1: Recordemos que hay una ley del 2011 que resguarda, hay un porcentaje que es el 15% que se puede vender, y ahora lo que intenta mi ley es abrir ese porcentaje y dejarlo liberado, ¿no? Por eso es que se viene, y sobre todo por la Patagonia vienen, también hay que decirlo, por eso se están haciendo tantas movidas, y por eso también estamos expectantes a ver qué votan los senadores de la provincia del Neuquén, ¿no? Sabemos que Servi y Márquez, obviamente alineado a Milei, pero bueno, hay una cuestión con Corroza, que qué va a hacer, si finalmente va a habilitar.
0: Sí.
1: Recordemos que nosotros tenemos acá Benetton, tenemos muchos ejemplos, ¿no? De gente de otros países que vienen a comprar parte de nuestro territorio.
0: Tal cual. Hora 13:44 minutos. De a poquito, no sé si te ha quedado algún otro mensaje más. Lo vamos a sumar a Juan también para poder ya darle cierre a esta edición. Una edición bastante movidita, y lo digo y lo vuelvo a reiterar. Es algo que nos gusta a nosotros poder recibir invitados y poder hablar de todo, ¿no? Darle la posibilidad a todos de que puedan expresarse a través de los micrófonos de Cordillerana.
1: Cordillerana.
0: Estabas tirando.
1: Bien, antes que Juancito, dice, quiero saludar a mi mamá, que está cumpliendo años. Primero lo primero, mandarle saludos a mi mami, que hoy está de cumple, dice Roxana. Creo que es Clara.
0: Bien, para Clarita, un
1: Clarita
0: abrazo.
1: Miranda.
0: Miranda.
1: Miranda, hoy está de cumple.
0: Qué grande la Clara.
1: Bien. Bueno, y ahí Roxana empezó a que... Bueno, nada, dije de la calle Peuma, en el 101 Viviendas. Dicen, San Cabao, y el camping donde están los baños, el desagote, es sobre el canal y va directo al río, y eso no se fijan porque el camping trabaja en la temporada y nada, y hoy se hace el lavado total y todo va al río. Y a ustedes les preocupa el hotel Huechulafque. Sí, nos preocupa el Huechulafque, nos preocupa el camping,
0: todo
1: nos preocupa, Roxana, pero bueno,
0: sí, todo. Lo mismo que aquellos que dicen, pero los vecinos de Cauquenes sabían que esos lugares... Pero bueno, el tema habitacional es una situación muy compleja, ¿no? No solo en Junín, sino que pasa en gran parte del país, ¿no? Ya el tema, el hecho de pagar un alquiler es una locura, Gustavo, ¿no? Más cuando tenés familia, cuando tenés la posibilidad de poder ir a un lugarcito, sea mínimo, y poder construir tu casita y demás, en base a las condiciones que esté, ¿no?

0: Vos invertís después, claro, en vez de pagar el alquiler, invertís ahí, sí. Pero bueno, es todo un proceso y la gente ya está viviendo ahí.
1: 50 familias.
0: Son 50 familias.
1: Son un montón.
0: ¿No? Así que para aquellos que dicen, no, porque sabían dónde se metían, bueno, ya están.
1: Y alguien lo autorizó.
0: Ya están viviendo, ya no hay marcha atrás.
1: La autorizó la gestión de Corazín.
0: Y aparte está autorizado. Si

0: No bancamos un alquiler. No, y aparte no hay alquiler.
1: Porque aparte trabajás para pagar el alquiler, pero después si tenés chicos tenés que comprar obviamente para alimentar a la familia, vestirlos, bueno, son un montón de cosas que es complicado afrontar prácticamente todos los días, ¿no?
0: Tal cual.
1: Bueno, saludos para Ramón Pérez que está escuchando la radio.
0: Monchito Pérez.
1: Monchito, Ramón Andrés.
0: Ramón
1: Andrés.
0: Bueno.
1: Boca floja.
0: Dice, buenos días Nico, Juan, Gustavo, estoy comiendo un buen puchero que me hizo mi suegra. Uy, qué rico, mirá. Bien, mirá, Dante le pone ensaladita, lechuga y tomate al puchero.
1: Bien, está bueno.
0: Papo ese pibe, ¿Y eso? Qué pavo eso. Che, te tuve que reemplazar, otro día Juancito cuando...
2: ¿Por qué?
0: En el neumático. ¿Qué? Usted que se había comprometido con Manu, ahí está el neumático. Es que no
1: estuve. Gustavo, claro. Lo usaron de soporte.
0: De soporte de neumático.
1: Bien. Dijo Ninín, salió bueno el Gusti para
0: sostener. Qué pavo eso.
3: Qué pavo,
0: Ninín. Es muy pavo, Ninín.
1: Ninín, ponete las pilas, viejo.
0: Ponete la 10.
1: Estamos en horario de protección, me lo dan, Ninín. No te las pilas, Ninín. Saludos para Ninín. ¿Cuánto cobrás, dice, para...? Tener la rueda de su...
0: Lo analizamos después con mi representante.
4: Claro, con mi contador.
1: Cheringuito, con respecto al asfalto y al mensaje de recién, cada vez que vuelvo a Cutralcó veo que no hay calles de tierra, pero en verano se convierte en un verdadero horno.
0: Claro.
1: No se puede dormir de noche. No sé hasta dónde es bueno asfaltar.
0: Bueno, lo que nos decía recién.
4: Cutralcó está viviendo un momento de gracia porque... Gran parte del dinero que está destinado a las calles, por eso la gran cantidad también de calles asfaltadas, es por el mangrullo.
0: Claro. Y también que
4: por
0: sigue...
4: la coparticipación en el mangrullo, que todo ese dinero que se lo reparten en tres ciudades, Cutralcó, Picún y Cenillosa.
0: ¿Picún también?
4: Creo que sí.
0: Bueno, pero sí, lo que hay que decir igual, Juancito, de Cutralcó es que está haciendo reinversiones.
4: Por eso, pero no puede, o sea, el dinero de mangrullo tiene que ser utilizado únicamente para asfalto.
0: No, bueno, pero yo lo que entonces, te digo que en ahí, por ejemplo, está con el tema del vino, hay un vino que lo...
4: Sí.
0: Hay el tema otro. Con... Sí, yo digo lo que está, viste, con los paneles solares cuando vos pasás.
4: Sí.
0: Digo, creo que es lo que vos decís, ¿no? Está en una etapa, digamos, de las vacas... y que creo que el Estado Municipal está tratando de invertir en otras cosas porque sabe que en algún momento el petróleo también va a caducar. Ya le pasó a Cutralcó esto, no hay que decirlo, por el 96.
4: La Pueblada, la famosa Pueblada. Uh-huh. Cuando se empezaron a ir las empresas petroleras.
0: Claro, tal cual. Bueno, se olvidaron de la calle, de muchas calles. La calle Olavarría en el instituto que se vive inundando. Y ahí... También hay que llevar ripio. Bueno, ahí ya le pone un poco de ironía, ¿no? Pero bueno, sí.
4: O sea, tantas preguntas que quedaron que por ahí con muy buena cintura

0: que mi tío está meta decirme que yo no saludé nada. Y entonces decirle que lo amo mucho, que lo amo demasiado.
1: Bien.
0: A mi tío Chavo.
1: Ahí está, viste, a tu tío Chavo. ¿Lo saludó sí al Chavo?
2: Sí, lo saludó el Chavito.
1: Chavo, viste, Chavo, por estar escuchando otra radio.
2: Capaz que estaba escuchando otra radio.
3: Sí. Hola. Nico, sí. Aparte que no hay alquileres, aparte de eso, cuando consigues uno te pide me depósito, me adelanto, casi comisión, y encima la precariedad que tienen los alquileres, la precariedad, piden cualquier cosa por un alquiler que no lo vale. Pero bueno, en eso también tendrían que ser un poco más coherente.
1: Mensaje de los oyentes. Hola.
4: Estamos planificando. Sí, estamos planificando. Están planificando todo estos hijos de puta. Se cuánto vienen, boludo.
1: Planificar.
2: Diagnosticar, planificar.
1: ¿Cómo decía el eslogan de Víctor?
2: Gestión más trabajo. Era así, ¿no?
1: Qué cabrón.
2: Gestión más trabajo. Bueno, Gustavo, adoquinaron la calle, rompieron para el caño, le rompieron el caño del agua, abandonaron la obra. ¿Cuándo van a arreglar lo que rompieron? La calle Los Cedros hoy se inunda y nunca se había inundado. El agua sigue corriendo. La calle allá en el Pobladores también está inundado.
1: Sí.
2: O sea, está inundado. Está corriendo un caño de agua que se rompió. Bueno, alguien lo tiene que reparar. La calle Los Cedros también.
1: También. ¡Fua! ¡Qué calor cutralqueo! Dice la amiga. Te la regalo en verano. Yo... Tiene razón a lo que dice Gachi.
2: Sí.
1: Calor.
2: Calor terrible.
1: Calor. Tenés cuidado vos, capo, en verano.
2: La calor.
1: No vas a pasar por Cutralcó, te vas a derretir.
2: No, ahí paso a ver a
1: bomboncito.
2: A mi amigo.
1: Cosita.
2: Mi amigo
5: Río. Ahí las lagartijas pasan a los saltos.
2: Ahí usan zapatillas. Para no quemarse.
5: Sí, el bingo este.
2: ¿Va a ir usted al bingo o no?
5: Sí, el.
2: ¿Usted estuvo en algún momento en la cooperadora del hospital?
5: Sí.
2: ¿Recuerda que asumimos juntos?
5: Sí. Y nos fuimos juntos.
2: No, yo sigo.
5: Ah, sigue.
2: Porfiado al Peñi.
5: Escuela 344, 15 horas.
2: ¿Cuándo es?
5: Primer premio, no, primer bingo, línea 50.000, segundo 100.000.
1: ¿Cuánto sale?
2: Sale 10.000 pesos.
1: Ah, bien, accesible.
5: Los tres cartones.
2: Los tres cartones.
5: Bien. Así que si quiere ir al bingo,
2: acá tenemos, escuela 344. Ayúdenme a colaboren con la compra de un bingo.
1: Ahí está. Buenísimo.
5: Esto pueden, es en escuela 344.
1: Sí. ¿Pueden comunicarse con usted?
5: ¿El día?
2: Sí, el día sábado.
5: Sábado, bien.
1: ¿Qué cae?
2: ¿Qué cae, Juan?
5: Me
2: caga mal, Juan. Encima sacó el jueves 6 y el viernes.
1: Buen día, quería desearle feliz día a mis compañeros de la panadería El Sol. Qué hoy gran. Es el día del panadero. Saludos para Luis, Diego, Emma y Seba.
2: ¿Viste que alguien decía panadero?
1: ¿Te acordás, panadera? Tan casero.
2: Panadero. Bueno, che, qué buen día.
1: Andan los panaderos. Tendrían que tener promo en el día del panadero.
2: Claro, obvio. ¿No? Te llevas esta flautita.
1: Te llevas este miñón.
2: Claro. ¿Qué? ¿Cuál pan le gusta más? ¿El Felipe? ¿El miñón? ¿Baguette?
1: ¿El Feli le gusta?
2: ¿El baguette?
1: Para hacer, ¿el cuál es para hacer el sanguchito en cuadradito?
2: Ah, ese es.
1: Se me ayuda.
2: Ayuyas.
1: Ayuyas. Qué buen pan.
2: El pan trincha. ¿Se acuerda el pan trincha que lo hacían en el horno de leña? Ahora pan, es todo eléctrico, ¿no?
5: Felipe.
2: Claro, pan Felipe.
5: Claro, la galleta de campo.
1: También.
2: También.
1: Tiene un montón de variedad. Muy bueno.
2: Los Baby Squid.
1: Baby Squid. Panadería El Sol, panadería El Renovado Amanecer, Moramón, que también bien. Trabaja en panificación. Y
2: la nueva.
1: La
2: nueva esquina ideal, ¿no?
1: La esquina ideal.
2: La esquina
1: son
2: ideal.
1: Las cuatro empresas. Panaderías, amigos que bien. Nos acompañan, así que fuerte abrazo para ellos y estén muy felices.
2: Y a vos que sos panadero en tu casa, también.
1: Y a vos que sos panadero en tu casa.
2: También. ¿Usted hace pan?
5: No.
2: No. ¿Usted?
1: Qué pavo que sos.
2: Mirá, ahí está el panadero. El panadero el de Boca.
1: De Boca, te acordás.
2: ¿La verdad?
1: Qué arnó gas pimienta.
2: Estuvo rápido, ¿eh? Ya no me acordaba el panadero ese.
1: Qué hijo de mil dejó el quilombo el panadero.
2: Terrible.
1: Qué che. Hijo de mil. No tenemos que ir porque no tengo tiempo.
2: Bien, dice Dardo, mandá saludos. Sí, le mandamos saludos. Dardo debe ser re pesado como visita, ¿no? Dice, le pedí a mi suegra que me haga puchero. Dice.
1: Mira,
5: toma.
2: ¿Qué mira, tal?
5: Yo te hubiese, la suegra. Te hubiese hecho, ¿eh? ¿Sabes qué?
1: Hay que pedirle a la suegra.
2: ¿Usted le pide a su suegra?
1: Reina sí me hace.
2: ¿Qué le hace comida?
1: Me hace caso cuando digo, che, Reina, ¿puedo hacer un guiso?
2: Y hace guiso.
1: Le hace guiso. Bien. Ahora hace rato no me invita.
5: ¿Viste? ¿Y usted le pide a su
2: yo
5: suegra?
2: Yo hago puchero, no tengo. Es un golpe bajo, viste, me dice tu suegra, no tengo yo.
1: Que se ponga las pilas de la reina porque si no le voy a devolver.
5: No me hagas hablar.
2: Yo hago puchero.

0: ¿Viste?
1: No
0: ese,
1: me hagas
0: ese,
1: hablar,
0: ese buscalórico.
2: Ella hace puchero.
0: Yo hago puchero, ella hace puchero. No sé cómo sigue, pero es muy gracioso esa película.
2: Gracias, Gustavo.
0: El Juan hace puchero.
2: Gracias, Gustavo.
0: Gracias, Nico.
1: ¿A vos te pucherea?
0: Está derrapando.
1: No, el puchero.
0: Che, salí de ahí, le mando ahí. Saludo a Bruno. Bruno se fue, nos anduvo bandeando de gimnasio,
2: No,
0: ya no va más. Es traidor, fue a otro.
1: No, pero a complementar.
0: Así son, ¿viste? Con razón.
2: Brunei,
0: no sé. Bruno, qué. ¿Cómo nos abandonaste? Ayer nos acordamos de vos en el gimnasio. Ahora ya confirmó.
2: Me extraña Milton, ¿no?
0: Juan confirmó la información. Le vamos a decir en el gimnasio de nuestros amigos de Andina Salud.
2: Tal igual.
0: Bruno Milton se bandió otro gimnasio.
2: Está confirmado, ¿no? Mejor propuesta.
0: ¿Está confirmado eso?
1: Pregúntenle ahí.
0: Va, ya lo dijiste.
2: Juancito ya lo mandó al muerto.
0: Le mandamos saludos, che.
2: Gracias, Gustavo.
0: Gracias, Nikito. Gracias,
2: Juan. Tercera
0: Juan.
2: Vez te digo gracias.
0: Se ha pesado.
2: Se ha pesado. Gracias, Juancito.
1: Nos reencontramos mañana. Que tengan todos una muy buena tarde.
2: Señora, señor, gracias. Amigo, amiga, por su tiempo. Muy amable. Mañana estamos. Mañana es miércoles. Ya mitad de semana. Nos volvemos a escuchar en otra edición de Contacto Directo por Cordillerana FM 99.5. Que la pasen bien, que tengan buenas tardes. Fuerte abrazo. Pórtense bien. Chau.
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6: 16 horas, 30 minutos.

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0: 17 horas, 31 minutos.
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2: Tambiónica y Airbag son los encargados de abrir este martes 4 de agosto del 2026. Amigos y amigas de ABC Hits, bienvenidos a un nuevo programón que nos trae juntos buena música como siempre y la mejor forma de cambiar tu ánimo, de alegrarte y de que bailemos un poco, ¿eh? Y elevemos la temperatura de este invierno 2026 de la mejor manera posible con Tus Cosas, lo que veníamos escuchando de estas dos grandes bandas argentinas que la rompen completamente con el regreso, ¿eh?, del 2025. Este tema que venía sonando, el inaugural de este martes 4 de agosto. Amigos y amigas, Nacho en los controles, como siempre, Pablo en la coordinación y Martín Montserrat, quien te acompaña en la voz, @martinmonseoc. De esta manera arrancamos un nuevo día juntos, ¿eh?, a pura buena música. Seguimos con Mala Fama, Gaspar Venegas y Joaquín Levington. Esto es Pequeños Pitufos. Bienvenidos.

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1: Manuel Turizo, Te Hacen Falta Dos. Es lo que estamos escuchando en este momento, amigos y amigas, para arrancar entonces con este martes 4 de agosto de la mejor manera posible. Lo que llega ahora es de BM y Emanero, quienes combinan cumbia y pop urbano en una canción que aborda las consecuencias de una relación desgastada. Con una producción moderna y un estribillo de rápida llegada, ambos artistas aportan estilos diferentes que se complementan con naturalidad. Subió el volumen a El Malo, que es lo que llega.

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1: Carlos Vives, Tuyo y Nada Más. Este tema del 2026, hace muy poquito, hace algunos meses que fue lanzada y es lo que estamos escuchando, amigos y amigas. ABC Hits, tus éxitos de la A a la Z, ya nos conoces. Y si nos conoces, sabes que la música que ponemos es la música que te acompaña y que te cambia la carita, te acompaña cambiándote el humor también, subiéndote el ánimo y subiendo la temperatura. Así que quédate, no te vayas. Vamos con Tincho Di Salvo, Javi Zurro y Max Carra, Loco Enamorado, la varieté número 4. Te confieso yo.

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1: ¿Cómo que no? ¿Cómo que no? La Sole, la T y la M, este gran tema. ¿Cómo que no? Lo que venimos escuchando, amigos y amigas. Seguí quedándote en la radio, que la música suena como tiene que sonar y te acompaña en el momento en el que te tiene que acompañar. Quiero ser... Forma parte del ciclo Un Poco de Ruido, un proyecto que reúne a artistas de distintos géneros en versiones grabadas en vivo. La participación de Rossi Oficial y Teo PZK aporta una mezcla de cumbia y pop urbano con un clima íntimo y cercano. Quiero ser, se llama así el tema que vamos a escuchar ahora, así que vos tenés que subir el volumen.

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1: Porque ahora encontré uno mucho mejor que vos, Lali Miranda, mejor que vos, lo que estamos escuchando. Y qué duro que te digan esas palabras, ¿eh? Ahora encontré uno mucho mejor que vos. Y bueno, está bien. ¿Qué le dirías vos a tu ex? ¿Le dirías algo así? ¿Encontré ahora uno o una mejor que vos? Ah, yo diría, bueno, disfruta, claro. Llegando a Lipa Maná y Fer de Maná con Oye Mi Amor, el vivo desde México.

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1: Con una base intensa y referencias al poder y la ambición, Scarface encuentra a Yandel explorando un sonido urbano moderno sin perder la esencia que lo convirtió en una figura clave del reggaetón. La producción acompaña una interpretación firme y de gran energía. Era lo que veníamos escuchando, Scarface, o Cara Cortada, claro, como el personaje, ¿no? La película. Qué bien, qué buen tema que veníamos escuchando de Yandel. Ahora vamos con un poco más de un estilo similar, ¿no? Tirando al reggaetón. Vamos con Bad Bunny, Nueva Yol.

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2: Raúl Alejandro, dando vueltas lo que estamos escuchando, y nosotros no damos vueltas. Y vos, imagino que sí, pero en el auto, mientras nos escuchás, o donde sea que tengas puesta la radio, ABC Hits te acompaña con tus éxitos de la A a la Z. La música que te prende, que te acompaña, las canciones que bailás, que cantás, las que decís, che, qué tema este, por favor. Y si hablamos de qué tema, por favor, tenemos que hablar de Amapola. Es el tema de Mau y Ricky. Subí el volumen y disfrutá.

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1: Abel Pintos, Hielo al Vino, lo que estamos escuchando, lo que suena en ABC Hits. Amigos y amigas, vamos con más temas, ¿eh? Llega la fucking vibra. Una de las particularidades del tema es el encuentro entre Sebastián y Xavi, dos artistas de generaciones y estilos distintos. La canción fusiona pop latino con influencia de la música mexicana, dando como resultado una colaboración fresca y de espíritu optimista. Y si no me crees, sube el volumen y escucha este temón.

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1: Una aventura de Ozuna, lo que estamos escuchando, lo que suenan a veces hits. Ya sabes, cuando pones a veces hits, todo suena mejor. Es así, los temas que te acompañan y te cambian la cara, Vamos, vamos, que es martes, todavía falta para el fin de semana, pero estamos ahí cerquita de la mitad de semana, Estamos ahí nomás, nos queda un rato de esta programación, amigos. Vamos con Only One.

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1: Tini atraviesa una etapa de gran actividad artística, alternando nuevos lanzamientos con presentaciones en vivo que reúnen a miles de seguidores. Su crecimiento internacional y la constante evolución de su propuesta la mantienen entre las principales figuras del pop latino. Down, la versión en vivo, era lo que veníamos escuchando en este momento de ABC Hits, amigos. En este momento del martes 4 de agosto del 2026, vamos con este tema que a mí me encanta, que lo grito, que lo canto a los cuatro vientos, como si no hubiera un mal internacional, y la constante evolución de su propuesta la mantienen entre las principales figuras del pop latino. Down, la versión en vivo, era lo que veníamos escuchando en este momento de ABC Hits, amigos. En este momento del martes 4 de agosto del 2026, vamos con este tema que a mí me encanta, que lo grito, que lo canto a los cuatro

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1: Bacilos junto a Piso 21, como el sol, lo que estamos escuchando, qué lindo tema. Sabes que cada vez que suena Bacilos, de repente me alegra toda la vida. No el día, no la semana, la vida entera me alegran Bacilos. Y más con este temazo que veníamos escuchando, seguimos en ABC Hits. Un ratito más, dale, quédate, no te vayas. Llegan Emilia, Pedro Sampaio y Melody, Jet Ski Remix.

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1: The Fate of Ophelia de Taylor Swift, lo que estamos escuchando y con lo que seguimos acompañándote en este martes 4 de agosto, amigos y amigas. Lo que llega con un sello provocador que caracteriza a la Joaqui, Jamón mezcla RKT, electrónica y ritmos urbanos en una propuesta orientada al baile. La producción de Gusty DJ potencia una canción que apuesta por la energía, el humor y una actitud descontracturada. Así que vos tenés que subir el volumen para escuchar este temazo de la Joaqui, Gusty DJ para vos. Jamón.
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2: El bachatón de la L. Nos saludan, nos saludan y nos dicen adiós porque de la mano de este tema, amigos y amigas de ABC Hits, tocó cerrar, toca despedirnos, toca decir hasta luego en este martes 4 de agosto. Pero tranqui, no se nos preocupen que mañana estamos de nuevo acá. Mañana miércoles 5 de agosto del 2026 nos reencontramos con más música, con más buena onda, con todo lo que necesitas para subir el ánimo, para levantar la temperatura en este invierno, amigos. Se quedan con Obi on the Drums, Quevedo y Vele. Esto es Joy Tubo. Hasta mañana, cuídense, chau chau.

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Bienvenidos a todos, acá estamos en este martes 4 de agosto, como siempre, disfrutando de este encuentro. Una y mil canciones ya te saluda con Luz Sin Gravedad, con Belinda, con este trabajo del año 2007. Vamos a recordar baladas de otras épocas, esas que nos hicieron enamorar, bueno, de tantas cosas, tantos recuerdos y anécdotas que se le vienen a uno con cada una de estas canciones. Vamos a viajar en el tiempo, somos un y mil canciones y si nos escuchás seguido, sumate una vez más. Buen martes para todos, Nacho en controles, Pablo Sturzenegger producción. Mi nombre es Ana Córdoba y así te recibimos. Con Vicentico, nada va a cambiar, nos vamos al año 2012. Disfrutá de estas buenas épocas.

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1: Martes 4 de agosto y este elegante bolero pop lanzado en el 13 de noviembre de 2001 y sencillo principal de su disco Mis Romances. Esta canción basada en la versión de Julio Iglesias se convirtió rápidamente en un clásico de su repertorio. Estamos hablando de Luis Miguel. Lo escuchábamos con amor, amor, amor, amor, y ahora llega RBD, que nos trae este Empezar desde cero. Y nos vamos al 2008 para recordarlos. Disfruta de una y mil canciones. Este solo es el comienzo.

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2: Gondwana, volver a sentir en vivo. Qué lindo, un poquito de reggae no viene mal. Para este martes de una y mil canciones.

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1: Y acá estamos con un MTV Unplugged. ¿Te acordás de esta cadena de televisión que hizo esos desenchufados que enamoran? Sinceramente, excelentes temas salieron y surgieron de estos Unplugged. Déjame estar, escuchábamos a Diego Torres. Y nosotros seguimos así ahora con Luciano Pereyra, que se acerca con este Desde que tú te has ido y ya lo queremos escuchar.

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1: momento. Ricardo Arjona presente en este martes en Una y Mil Canciones, Desnuda. Nosotros vamos a disfrutar de Abril Olivera ahora y parte de lo que está incluido en el álbum Río de la Plata. Este tema refleja la frescura y la autenticidad de Abril con una producción moderna. Bueno, y conmigo transmite, claro, cercanía. Esta canción que vamos a disfrutar tiene mucha energía positiva, consolidándolo a este artista como una de las voces emergentes más interesantes de la nueva escena argentina. Si no lo conoces, quédate escuchándolo. Abril Olivera, conmigo.

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1: Fuego y pasión. Wando nos trae todo esto como si fuera poco. Año 2014 y seguimos disfrutando de éxitos. Baladas pop en español de otras épocas. Escúchalo.

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2: El motivo, Axel, se suma. Y vos, si querés comentarme algo, escribirme, conectar o comunicarte conmigo, podés hacerlo. Estoy en Instagram, te invito, @AnaLaCórdoba. Ahí te espero.

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1: Luis Alberto Cuevas Olmedo, más conocido como Beto Cuevas, ¿sabías su nombre completo? Bueno, nació en Santiago de Chile en 1967. Lo conocemos por ser el referente del rock latino como vocalista y líder de La Ley. Con la banda esta, La Ley alcanzó reconocimiento internacional, obtuvo premios Grammy, Latin Grammy, y en su etapa solista lanzó discos como Miedo Escénico y Transformación, este último galardonado también al Grammy Latino. Y además de cantante, él también es compositor, es productor y actor, con una carrera que combina música y artes visuales. ¡Qué bien! Beto Cuevas lo teníamos con este Dejé de Pensar. Y nosotros seguimos disfrutando, sin pensar tanto, claro que sí, nos vamos a Shakira y este Pies Descalzos, Sueños Blancos, nos relajamos con este hitazo del año 1995.